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1: Son las 6
0: en punto. 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

0: Buenas tardes, bienvenidos. Esto es Informe 24, transmitiéndose desde Paseo de la Reforma número 56 aquí en la Colonia Juárez. Gracias por su sintonía, gracias por estar con nosotros, gracias por seguirnos a través de Bestia Grupera 540 y a través de Romántica 1380. Sea usted bienvenido a esta hora de información, esta hora que tenemos lo más importante, lo más relevante, lo más sobresaliente, todo lo que ha sucedido, todo lo que está sucediendo y que es noticia, se lo vamos a dar aquí puntualmente en Informe 24. Y estamos ya más que listos para darle toda la información que ha surgido, que está surgiendo y que es noticia. Se lo vamos a dar aquí puntualmente en Informe 24. Y saludo a mi compañero Enrique López Poblano. Buenas tardes, Enrique.
1: ¿Qué tal? Buena tarde, José. Amigos, saludos a todos.
0: Pues ya estamos más que listos para darle toda la información y pues hay muchas cuestiones que comentarle. En la tarde, a las de 1:24 a 2 de la tarde, le platicamos de esta cuestión que hoy se abordó en la conferencia de prensa matutina. Pues es esto de la visa del señor López Beltrán. Y bueno, mire, hubo varias cuestiones que son muy importantes. Obviamente no le voy a repetir ni los audios ni nada, pero vaya. Dicen, es que es un tema político. ¿Por qué político? Le voy a poner los puntos sobre la mesa. Pues el señor no es político. Él no tiene un cargo político. Tiene un cargo partidista, que es diferente. Va por un cargo político, que es una diputación a nivel federal, por el estado de Tabasco. Pero de eso a que sea político, no es político. El hecho de ser hijo de un expresidente no lo coloca como político. Por mucho que su papá, para muchos, sea el mejor presidente que hay, o que ha habido y que ha existido. Tengo que reconocer una cuestión, que es muy, para que vea usted cómo tenemos las cosas así y las planteamos aquí, sobre todo en el caso mío. Tengo que reconocer que Andrés Manuel López Obrador es un monstruo políticamente hablando. Yo creo y no he conocido otro político que tenga el arrastre que tiene Andrés Manuel López Obrador. Lo tengo que reconocer, la verdad. Pero su hijo, no es ni el 2% de lo que es Andrés Manuel López Obrador. Que sí, Andrés Manuel López Obrador, desde que inició su carrera política allá por los años 70, finales de los 60, principios de los 70, pues fue haciendo una carrera política. Estuvo en el PRI, estuvo en el PRD, fundó Morena, pero fue estar picando piedra y estar haciendo esto. Él no venía ni de cuna política, él fue forjando la carrera como líder, como todo. Entonces sí, es un monstruo políticamente hablando. Pero si su hijo se quiere comparar con él o quiere estar al nivel de él, pues la verdad es que le faltan muchos años. Para empezar, muchos años. Mucho desenvolvimiento con las masas, con la gente. Esto que apenas está comenzando a hacer, que es buscar con campañas anticipadas, también hay que señalarlo, pues no para nada lo coloca al nivel ni siquiera de los talones de su papá. ¿Qué es lo que sucede? De que, y ponía el ejemplo, toda esta andanada de cuestiones sucedió porque él mismo, Andrés López Beltrán, sacó en redes sociales que le habían quitado la visa, por así llamarlo coloquialmente, o suspendido, o retirado, como usted le quiera poner. Entonces, él manda una carta desde mi punto de vista irrespetuosa al presidente de Estados Unidos, en el cual pues casi hasta le pide que corra al que quita las visas y al secretario, al segundo del gobierno de Donald Trump,
1: a Marco Rubio.
0: Sí. Entonces, y diciéndoles que son hitlerianos y que bueno, que odian a México y que odian a los mexicanos y hasta le quiere dar una clase de historia, ¿no? Que Benjamin Franklin y otros presidentes tuvieron más cariño para México. Bueno, era una carta muy al estilo de su señor padre. Pero vuelvo a lo mismo. Esto, ¿a cuántos mexicanos? Y me gustaría tener el dato, nada más por tenerlo. ¿A cuántos mexicanos, así de a pie, les han retirado la visa? ¿A cuántos de ellos han tenido que ver esta cuestión de que ya no tienen visa, ya no pueden entrar a los Estados Unidos? Y yo la única carta que he visto es la de este señor López Beltrán. De ahí en fuera yo no he visto ninguna otra carta de ningún otro mexicano que diga, no, es que me retiraron la visa y que esto, si lo otro y todo esto. Pero no lo he visto. Y entonces, pues no sé hacia dónde vaya todo esto. No es una cuestión política, no es una cuestión de injerencia, no es una cuestión de soberanía. Porque es un mexicano como tú, como Paco, como Alejandro, como yo, al cual le retiraron una visa. Y en una parte de su carta dice, bueno, aparte de todo, ni me interesa ir a Estados Unidos. Entonces, ¿para qué reclamas? ¿Para qué haces esto? Del conocimiento de todo el mundo y del conocimiento de tu partido o de la gente de tu partido o los que están dentro de tu partido, si no te interesa, ¿cuál es el problema? No, es que a mí no me dejan entrar al Estadio Azteca, pero además ni me gustan los equipos que juegan ahí. Pues entonces, ¿para qué me quejo si ni siquiera voy? Entonces son cuestiones que definitivamente, mire, si no lo conocían en Tabasco, pues ya lo están conociendo. Ya nuestros amigos tabasqueños que van a votar por él, si es que van a votar por él, pues ya sabrán si sí o no les conviene. Y para los demás, pues obviamente, pues a lo mejor si llega a ganar por elección popular, pues cuando esté en la Cámara de Diputados, pues ahí se va a ver su labor, su trabajo.
2: Sí, sí, sí.
0: Ahí es donde vamos a evaluarlo y vamos a decir, oye, sí, mira.
2: En el terreno de juego,
0: ¿no? Exactamente. Él cada.
2: O la arena política.
0: La arena política. Sí. Él cada mes sube una iniciativa y las iniciativas se han aprobado y están buenas y, o sea.
2: O debate con argumentos.
0: Porque va a entrar a la jaula de los leones.
2: Es un ring.
0: Que
2: se sube ahí.
0: Muy tremendo.
2: Sí.
0: Es un ring en el cual, mire, para ser diputado y para ser buen diputado, pues se necesita tener mucho conocimiento legislativo.
2: Sí.
0: Se necesita tener mucha facilidad de palabra y se necesita tener muy buenos argumentos para que en cuanto te rebatan o te digan, esto es así, tú digas, no, esto debe de ser así, así. O sea, tener mucha cancha para poderlo hacer. ¿Por qué le digo que va a entrar a la jaula de los leones? Porque obviamente va a haber diputados que ya tienen 2, 3, 4 periodos que han, o no periodos, legislaturas que han estado ahí. Y que han estado en la Cámara de Diputados, y que han estado en la Cámara de Senadores, y que han estado en las cámaras locales y todo esto. Entonces va a encontrar gente con mucha, mucha preparación legislativa.
2: Y siendo hijo de quien es, lo van a querer probar, calar.
0: Exactamente.
2: Como sucede, ¿no? Por ejemplo, en el boxeo, en la lucha libre. Ah, tú eres hijo de fulanito, tal que era una figura. A ver, venga.
0: No te vayas tan lejos. Sí. Vamos a ponerlo así bien coloquialmente. Sí. Alejandro Fernández.
2: Sí.
0: Si Alejandro Fernández, como su hermano Vicente Fernández Jr., no hubiera tenido la voz y el talento que tiene, se lo hubieran acabado.
2: Sí.
0: Ahí está la prueba, su hermano Vicente Fernández. Pues no. Por más que le ha hecho, incluso hasta casarse con una de las líderes de los espectáculos en Televisa, pues ni eso le funcionó.
2: Sí.
0: Y con todo, y se lo digo con conocimiento de causa, que esta Mara Patricia Castañeda,
2: sí,
0: les daba las órdenes a los reporteros para que estuvieran al pendiente de lo que hacía. Ajá. Vicente Junior, Vicentito, ¿sí? Pues ni con eso.
2: Sí.
0: Y sacó un disco, y sacó otro disco, y sacó otro disco, y definitivamente, pues Sony Music de repente ya dijo, ¿sabes qué? Mejor ahí está tu carta de retiro, no levantas. Sí. Y se tuvo que dedicar a administrar el rancho del papá, todo esto. Entonces, lo mismo pasa con los políticos.
2: Sí, sí, sí.
0: Sí, ahora, ¿Cuántos políticos han sido así o actualmente están en la vitrina?
2: Sí.
0: Que hayan sido hijos de políticos. Así de bote pronto me viene Luis Donaldo Colosio.
2: Sí.
0: Me viene este señor López Beltrán. Porfirio Muñoz Ledo. Y estoy hablando de políticos de peso, ¿no?
2: Ajá.
0: Porfirio
2: sí,
0: Muñoz
2: figuras.
0: Ledo. Sí, sí. No, creo que no tuvo hijos, o si no. Está Lauritzel Castillo, hija del ingeniero Heberto Castillo.
2: O el propio Heberto.
0: Sí. Bueno, entonces.
2: No es fácil superar a...
0: No,
2: cuando
0: para...
2: tu papá es estrella no es fácil superar.
0: Imagínate.
2: Generalmente, la mayoría no lo logran.
0: Y como digo, este nivel que tiene López Obrador, Andrés Manuel...
2: Sí.
0: Pues es muy difícil. Es muy difícil. Y sí, lo digo aquí, así. Así como hemos... o como he criticado, para no meterte en broncas, mi señor... Así como he criticado que el señor Andrés Manuel López Obrador, esto y lo otro... Sí, también tengo que reconocer que otra figura política aquí en México, sí, de ese tamaño, no la hay.
2: Sí, esa figura política que da un paso o dos y levanta levanta pasiones tanto a favor y en contra.
0: Sí, sí,
2: y
0: sí.
2: Y eso
0: sí,
2: no cualquiera.
0: Sí. Incluso, perdón, pero ni los que están ahorita así en cargos especiales lo hacen.
2: Sí, ¿no?
0: ¿Por qué? Pues porque esto son, por lo menos son 50 años de López Obrador, de Andrés Manuel, que ha estado dentro de la política,
2: sí,
0: y muchos, por lo menos 30 años, que estuvo pugnando, recorriendo todo lo que es México,
2: sí,
0: para llegar y llegar a la presidencia. Que si hubo fraude, que no, yo ya aquí le he dado las cuestiones que me ha tocado ver, ser testigo presencial, y que le puedo decir, pues es que lo que ellos dicen del fraude electoral, yo no lo veo así. Yo viví otra cuestión. Ahora sí que yo vi otros datos, sí. Pero cada quien tiene sus visiones, ¿no? De lo que es o la forma de ver algunas cosas, porque si digo visiones van a decir, no, pues es que este se metió un churro. No. O sea, la forma de ver las cuestiones, que se lo he platicado aquí no una, muchas veces, y que ahorita no es el caso. Y ahorita es el caso, es esto de que se habla de que son cuestiones políticas y soberanía. ¿Se imagina usted? Eso sería, por ejemplo, con los del ICE o los del ICE, esta policía que está en Estados Unidos. Si llegaran a detener a un político y matarlo allá en Estados Unidos, un político, ahí sí sería cuestión de ver qué es lo que sucedió. Porque ahí sí, no es nuestra soberanía, pero sí es una cuestión que sí sería un móvil político eso. Entonces, acá, si el gobierno de Estados Unidos o la policía, el ICE, agarra a Juanito Pérez, y Juanito Pérez es muy cercano a Cloutier, ¿sí? Ah, bueno, pues a lo mejor ahí podría ser algo político. Ah, bueno, Tatiana Cloutier también es hija de un político muy renombrado. Entonces, no podemos hacer de algo, como para cualquier ciudadano, algo político. No nos corresponde. No es... Él, por mucho que se envuelva la bandera, no es un político.
2: Y además los Estados Unidos es contradictorio. Quita visas, bueno, ya lo dijeron los funcionarios, que incluso por postear en redes sociales algo en contra del gobierno, te la anda quitando.
0: Sí.
2: Quita visas. Y a la familia del Chapo Guzmán, que eran como 20 miembros, les dio a todos green card.
0: Entonces, pues sí, pero ¿por qué se las dio?
2: Sí.
0: Porque estaban soltando la sopa.
2: Sí, soltando la sopa.
0: Obviamente había que tenerlos protegidos, por así decirlo.
2: Sí, sí, sí.
0: Y pues como lo tienes protegido, pues tráete a tu familia para acá y acá la vamos a atender. No como se debe, ¿verdad? Porque no están con premio. Pero sí, es una cuestión que no son cuestiones que, aparte de todo, vamos a quitarnos de todo. México tiene la soberanía y tiene el derecho de decir, tú, John McHenry, no entras a México.
2: Sí.
0: ¿Por qué? Porque me caes mal. Punto.
2: Sí.
0: O John McHenry, tú no entras aquí a México, ¿por qué? Porque sabemos que tú eres el que mueves ahí las cosas con el ICE.
2: Sí.
0: Y el ICE nos ha pegado. Entonces, México tiene esa soberanía.
2: Sí, sí, sí.
0: Que no les pedimos visa a los americanos y todo eso, eso ya es otra cuestión. Pero así como México es soberano, también Estados Unidos, y Estados Unidos puede decir, ¿sabes qué, José Plaza? Tú no entras a México porque has hablado del señor Donald Trump y le has dicho señor naranja y le has dicho mentiroso y has dicho Trumplandia. Ah, bueno, lo acepto como tal. Pero vaya, eso, y con todo y todo, eso no sería político. Pero bueno, vamos a ver qué es lo que sucede, vamos a ver qué es lo que pasa. Hoy, en serio, la conferencia de prensa estuvo larga y por lo menos hora y media fue estar hablando de este señor López Beltrán. Creo que se le está dando mucho tiempo, o bueno, se están adhiriendo a su precampaña anticipada que no debe de existir, y para que siempre nos vamos a ir con la víctima, siempre, independientemente. Sí. Usted vea, un ciclista atropella a un peatón, y es que el peatón se cruzó sin sentido, se cruzó sin ninguna precaución. Viene el de la bicicleta, lo atropella, lo avienta, y hay, así haya tenido la culpa el peatón. Ay, pobrecito, ¿no? Y condenamos al de la bicicleta. Le vamos subiendo. Un motociclista avienta a un ciclista o un peatón, así haya sido por imprudencia, y ay, pobrecitos, y la culpa es del del motociclista.
2: Sí.
0: Lo subimos un poquito más. Un motociclista, un ciclista, un peatón, por imprudencia, cruzan, los avienta un carro, y ¿a quién condenamos? A la víctima, ¿no? ¿A quién condenamos? Al que llevaba la conducción, aunque ellos sean parte de este problema, que fue que alguien se les cruzó así de la nada.
2: Sí.
0: Entonces siempre nos vamos con la víctima, con él. Y a lo mejor esto le puede servir al señor.
2: ¿Estrategia tal vez?
0: Sí. Pues yo ya lo veo así.
2: Sí, confrontas a la autoridad estadounidense. Ajá. Para sacar raja política.
0: Pues sí. Se puede.
2: Sí, sí, sí.
0: Se puede, y obviamente, a lo mejor dices, no, pues no estoy haciendo campaña, pre-campaña anticipada, pero pues con esto me sirve para que la gente vaya recordando mi nombre, vaya sabiendo quién. No sé, como siempre digo, en política no hay coincidencias, pero bueno. Vámonos un fondito porque tenemos que arreglar aquí qué está pasando con el mouse y nos vamos al resumen.

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1: Sheinbaum señaló que ella también recibe ataques en redes sociales. La presidenta señaló que es necesario transparentar las tácticas utilizadas en redes sociales. La gobernadora Delfina Gómez vincula por primera vez a los 125 municipios para atender la salud desde las comunidades. Semovi adjudica a 5M2 la operación de Covici por un periodo de 10 años. En México, la salud avanza. Invita al gobierno del Estado de México a aspirantes de preparatoria de la zona oriente a consultar resultados de Mi Derecho, Mi Lugar 2026. Con una inversión de 995 millones de pesos del Plan Oriente, se construyen 10 puentes vehiculares para mejorar la movilidad en 7 municipios del Estado de México. En el Estado de México, este suma esfuerzos con Federación, Ciudad de México, Hidalgo y Morelos por un crecimiento ordenado de la zona metropolitana del Valle de México. El traslado a México del contralmirante Fernando Farías Laguna podría concretarse este martes o miércoles. El dólar subió tantito. Brinda el gobierno del Estado de México actas de nacimiento gratuitas para apoyar la economía familiar en caravanas por la justicia. El director de la DEA, Terence Cole, expresa su confianza en García Harfuch. Destina el gobierno de Delfina Gómez más de 15 millones de pesos en aparatos auditivos para personas con discapacidad en 86 municipios.
2: Y bueno, Gabinete de Seguridad se reúne con la presidenta Claudia Sheinbaum Pardo previo a su segundo informe de gobierno. Casi 100 paraguas han caído este año a las vías del metro de la Ciudad de México. En lo internacional, Venezuela exporta a Estados Unidos la mitad de su producción petrolera. Con razón los querían ahí, ¿verdad?
3: Y no les dan lana.
2: Ah, no, pero no hablemos de Trump porque si no nos quitan sí, la lana, ¿verdad? Sí. Bueno, en los deportes, Netflix va a transmitir 4 partidos de la temporada regular de la NFL.
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2: Y bueno, hoy Informe 24 llega a su misión 3257 misiones. De esto que es Informe 24, hoy que es 18 de agosto del 2026, llevamos 230 días. Híjole, ya nada más nos faltan 135 días y se acaba el año. 135 días. Los chavitos ya entran en 2 semanas a las clases. Y ahí se nos va bien septiembre, fiestas patrias. Cuestiones ya empiezan por octubre las precampañas. Bueno, no las precampañas, sino ya los anuncios de quién van a ser los abanderados de cada esto. Y mire, ahí se nos va a ir el tiempo, pero así rapidito. Nos quedan 18 semanas, llevamos 34, entonces pues ya estamos casi del otro lado. Y usted nos escucha por Bestia Grupera 540 y por Romántica 380. Saludos a mis compañeros. Francisco Ángel López está sacando la señal en Romántica 380. En Bestia Grupera está mi compañero Juan Vázquez, ahora anda por la tarde. Mi compañero Juan Vázquez, saludos a ambos. También saludos a Alejandro Ambrosio, Enrique López Poblano, ya estuvimos aquí platicando un ratito. Y bueno, vamos a seguir con todo lo que hay. De información, su servidor José Plaza. Estamos más que listos para darle toda la información de este día. Y esto ya comenzó, y como siempre, lo comenzamos así.
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1: Pero de 1991, la URSS sufre un golpe de estado cuando el presidente Mijaíl Gorbachov es detenido por un grupo de líderes críticos con las reformas liberales que está llevando a cabo, a la vez que argumentan que el presidente ha caído enfermo, por lo que se haya incapacitado para gobernar. Dado el vacío de poder que ellos han creado, intentan formar un gobierno provisional. Sin embargo, el reformista Boris Yeltsin reúne a la oposición frente al edificio del Parlamento ruso, donde se encuentran las tropas golpeadas. golpistas. Después de unas negociaciones muy tensas, el ejército se pondrá del lado de Yeltsin y el golpe quedará desbaratado con rapidez. Gorbachev reconocerá la nueva autoridad de Yeltsin y el Partido Comunista de la Unión Soviética será disuelto. Esto pasó hace 35 años. En 1960 comienza a comercializarse en Estados Unidos la píldora anticonceptiva inventada por el biólogo estadounidense Gregory Goodwin, una innovadora revolución en cuanto a costumbres morales frente a la sexualidad, el matrimonio y la familia. Acaba de comenzar. Esto pasó hace 66 años. En 1920 en Estados Unidos se concede el voto a las mujeres al ser aprobada la 19ª enmienda de su constitución. Esto pasó hace 106 años.
2: Vámonos a 1492. ¿Le suena ese año? Pues fue cuando se descubrió América, ¿verdad? Bueno, en España se publica la primera edición de la Gramática sobre la Lengua Castellana, de Antonio Nebrija. Primera obra dedicada al estudio de la lengua castellana y sus reglas, el primer libro impreso centrado en el estudio de las reglas de una lengua europea occidental que no es el latín. Tras su publicación, la gramática comenzará a ser considerada como una disciplina que estudia las reglas de la lengua hasta la aparición en el siglo XIX de la lingüística como disciplina científica. De esto hace 534 años. Vámonos a 1932. Nace en Francia el que será el virólogo y descubridor del virus del SIDA, Luc Montagnier. Y él, por sus trabajos en el 2008, será galardonado con el Premio Nobel de Medicina. De esto hace 94 años. En 1750 nace en Legano, Italia, Antonio Salieri, que será compositor de óperas y maestro de Beethoven, Liszt, Schubert y otros. De esto hace 276 años. En 1936, en Fuente Vaqueros, Granada, recién iniciada la Guerra Civil, es fusilado Federico García Lorca, poeta español, seguramente por una mezcla de cuestionamientos territoriales, venganzas, rencillas y política, ya que algunos caciques muy conservadores guardan rencor al padre de Lorca por ser un cacique progresista. De esto hace 90 años. En 1850 fallece en París, Francia, Honoré de Balzac, novelista francés y principal representante junto a Flaubert de la llamada novela realista. Papá Goriot, de 1834, es una de sus novelas más conocidas. De esto hace 176 años. Y por último, en el 1227 muere el terrible conquistador mongol Genghis Khan. Bueno, él fue nacido hacia 1167, sus ejércitos, tribus de nómadas, crearon un vasto imperio bajo su poder que se extendió desde China hasta Rusia. Fue cruel y monstruo de un salvajismo sin límites con sus rivales y enemigos. Tras su muerte, el imperio que ha creado quedará dividido entre sus tres hijos. De esto hace 799 años. Y la otra vez leía las historias de este señor, de sus biógrafos, sí. Genghis Khan, y el desollamiento,
1: sí,
2: era parte de,
1: ajá, su, sí,
2: el decapitar, ajá, así con sus dagas, el decapitar, o sea, el filo que debe de tener una daga para cortar un cuello
1: con facilidad,
2: y eso entre muchas de las cuestiones que este señor sí fue un bruto, así como tal. Pero bueno, de esto hace 799 años. Y llegó el momento de felicitar, de apapachar, de llevarnos a festejar a todos aquellos que hoy tienen el nombre de
1: Agapito, Serapión, Hermas, Polieno, Filancia, Tasiana, Eliana, Marciana, Floro, Lauro, Máximo, Marón, Franco, Crispo, León, Juliana, Alipio, Inán, Elena, Eonio, Fermín, Rústico, Jorge y Ezequiel.
2: Pues a todos ellos muchas, pero muchas felicidades. Pásenla bien, disfruten su día y que vengan las mañanitas.

0: Y bueno, ahí estuvieron en tu día, no son mañanitas, es en tu día, y fueron con el señor, no era señor, era el chavito, Pedrititito Fernández. Vámonos, una pausa, no le cambie, quédese con nosotros, esto es Informe 24, Romántica 380, La Bestia Grupera 540, por favor, no le cambie.
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0: Y bueno, vámonos directamente al Estado de México y tenemos información relevante. Nos vamos a Toluca. La gobernadora del Estado de México encabezó la instalación de la Red Mexiquense de Municipios por la Salud, que formaliza la primera vez la vinculación de los 125 ayuntamientos con el sector salud para coordinar acciones de prevención y atención que mejoren la calidad de vida de las y los mexiquenses.
11: Hoy no solamente constituimos una red, asumimos una responsabilidad compartida por nuestros niños y niñas, por nuestros adolescentes, nuestros jóvenes, por nuestras personas mayores, por quienes hoy necesitan de nosotros y por las generaciones que vienen. Hacemos de la salud una causa que nos una y que sea una tarea que nunca se detenga.
0: Pues sí, que nunca se detenga. La red forma parte de una estrategia impulsada por el Gobierno de México a partir de la iniciativa de la Organización Mundial de la Salud para hacer de la salud una propiedad de gestión municipal.
11: En esta ruta, el ámbito municipal es de vital importancia, porque las autoridades municipales conocen de primera mano las necesidades de los habitantes y de sus comunidades.
0: A través de esta coordinación, los municipios desarrollarán proyectos con análisis en la población vulnerable y atenderán cuatro líneas prioritarias: promoción de estilos de vida saludable, atención a adolescentes, cuidado de personas adultas mayores, así como saneamiento y control vectorial. La red también permitirá fortalecer funciones municipales relacionadas con la salud pública, entre ellas el agua potable y el alcantarillado, mercados centrales de abasto, rastros, manejo de residuos sólidos, además de políticas públicas y reglamentación. La gobernadora agradeció a la presidenta Claudia Sheinbaum Pardo por el impulso a la vinculación de municipios con el sector salud y destacó que esta coordinación permitirá acercar las acciones de prevención a las comunidades. Y vámonos con más información. Nos quedamos en Toluca porque invita el gobierno del Estado de México a aspirantes de preparatoria de la zona oriente a consultar resultados de Mi Derecho, Mi Lugar 2026.
12: El gobierno del Estado de México invita a las y los aspirantes de los 22 municipios mexiquenses de la zona metropolitana del Valle de México que participaron en el proceso de ingreso 2026 de la convocatoria Mi Derecho, Mi Lugar a consultar los resultados en la plataforma. Miguel Ángel Hernández Espejel, secretario de Educación, Ciencia, Tecnología e Innovación, señaló que este proceso favorece la equidad en el acceso a la educación media superior, al permitir que las y los aspirantes elijan entre diversas opciones educativas y continúen su trayectoria académica en planteles cercanos a su lugar de residencia. Destacó que la estrecha coordinación que existe entre los gobiernos de la presidenta Claudia Sheinbaum Pardo y la gobernadora Delfina Gómez Álvarez han permitido ampliar las oportunidades de acceso a dicho nivel de estudios a través de un proceso de ingreso transparente, equitativo y con información oportuna para las y los aspirantes. La convocatoria estuvo dirigida a aspirantes de Acolman, Atizapán de Zaragoza, Coacalco, Cuautitlán, Cuautitlán Izcalli, Chalco, Chicoloapan, Chimalhuacán, Ecatepec, Huixquilucan, Ixtapaluca, La Paz, Naucalpan, Nezahualcóyotl, Romero, Nicolás Romero, Tecámac, Tepoztlán, Texcoco, Tlalnepantla, Tultepec, Tultitlán y Valle de Chalco. Y bueno, para quienes no participaron en tiempo y forma o requieran atención adicional, del 19 al 26 de agosto se realizará el registro, asignación y atención para aspirantes extemporáneos, sí, extemporáneos, a través de la plataforma.
0: Pues ahí están esas cuestiones que son, híjole, pues es que qué nervios, ¿no? Qué nervios cuando, bueno, desde que hacías el examen de la secundaria que te, que te ibas así a algún, algún lugar, me tocó, es que no me acuerdo si fue en el Estadio Azteca o me tocó en una escuela hacer para, el examen para la secundaria.
12: ¿Secundaria?
0: Y pues ibas con todo el nerviosismo, ¿no? Y todo esto. Y luego a esperar los resultados. Y antes, pues no te quedabas, ya te fregaste.
12: Sí, consultabas ahí en...

0: Dios, ahí, ay, oye, no estoy aquí. A ver, búscale en otro. Tampoco. Y ya. En ese tiempo, le estoy diciendo, era, o estudias o trabajas. Y ya, si no habías quedado, los papás no te decían, bueno, en el nivel socioeconómico que yo tenía, no era de que, pues, ay, te quedas un año y ahí te pones a estudiar. No, era te vas a trabajar y te vas o con el mecánico o te vas con el tablajero o el carnicero o te vas con este o te vas con otro, pero flojo no te quiero porque no pasaste el examen.
1: Ajá.
0: Y entonces, pues, era un nervio de que, híjole, si no estoy ahí, ya me fregué y voy a tener que trabajar, y yo quería seguir estudiando. Y muchos, muchos compañeros o muchos amigos que hicieron examen y que no se quedaron, pues, los vi cómo se quedaban, pues, trabajando.
1: Ajá.
0: Uno de ellos es un muy buen amigo mecánico que tengo, que empezó a trabajar desde los 12 años.
1: Sí.
0: Se lo metieron a trabajar al taller de su papá y ahora es un excelente, excelente mecánico.
1: Sí.
0: Pues ahora sí que hizo carrera, ¿no? Entonces, pues no todos tienen ese gusto, ¿no? Por hacer las cosas. Igual y pues estás trabajando, pero estás trabajando más por querencia que por, más por exigencia que por querencia.
1: Sí.
0: Y pues ni modo, a lo que vas. Pero bueno, vámonos con más información. Y obviamente tenemos, déjeme, le voy a buscar una nota, porque está este tema que es bien, bien importante y que obviamente, pues como ya tenemos que pasar casi a la información nacional, pues obviamente las actas de nacimiento gratuitas. Yo siempre he dicho que cuando te dan algo gratuito, algo que necesitas habitualmente, se agradece, porque a veces para algunas familias es muy complicado estar pagando el acta de nacimiento.
1: Sí.
0: Pues déjeme comentarte que el gobierno del Estado de México apoya la economía de las familias con expedición gratuita de actas de nacimiento en los módulos de registro civil. Estos instalados en las caravanas itinerantes por la justicia social, documento necesario para diversos trámites, entre ellos las inscripciones escolares. El trámite que se realiza hoy aquí en las caravanas fue la expedición de actas certificadas. Básicamente las vamos a ocupar para la inscripción de las escuelas. Son programas de apoyo que impulsan el gobierno para que la gente se acerque, porque al final nos beneficia a todos. Son trámites sencillos y rápidos, señaló Nora Nayeli Castoreno Rojas, que tramita las actas de sus hijas Jimena y Alexa. Bueno, las caravanas itinerantes por la justicia social, programa a cargo de la Consejería Jurídica, acercan a más de 125 trámites y servicios todas las regiones de la entidad para facilitar la atención de asuntos jurídicos y administrativos. En este modelo de atención cercana y oportuna, ofrece trámites gratuitos de a bajo costo con la participación de 31 dependencias estatales y federales. Durante la semana de las caravanas visitarán Tianguistenco, Chicoloapan y Ecatepec, en donde personas podrán recibir orientación jurídica, regularizar su patrimonio, tramitar su licencia de conducir, conocer programas sociales del campo, elaborar su testamento y presentar denuncias, entre otros servicios. Y bueno, las jornadas tendrán las sedes de Plaza de la Libertad en Santiago Tianguistenco, la explanada principal de Chicoloapan en Avenida Reforma 2014, también en cabecera municipal, y la explanada principal de Catepec, Adolfo López Mateos número 28 en San Cristóbal Centro. Pues ahí está, y ahora sí, pasamos a la información nacional.
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0: Y esta cuestión de regular las redes sociales. Hoy le dijeron a la presidenta que de esta lista de periodistas que salieron, que aunque digan que no, y ya estoy viendo el video, lo he visto, donde dice son periodistas que no son afines al gobierno, y ellos sacan una nota y esta nota se dispersa. Pues mire, si hay periodistas que tienen, y que son los menos, que tienen 1 millón de seguidores, hay periodistas que tienen 3, 4, 5 millones de seguidores, y no porque les guste, sino porque simple y sencillamente, pues, para estar siguiendo qué hay de información, ¿verdad? Entonces,

0: pues imagínate, si Juanito González saca una nota, la sube a su Twitter, entonces la ven, pon tú, no sus 5 millones de seguidores, lo ven 300 mil y la replican. Y de esos 300 mil que la vieron, pues la ven otros, con otros seguidores de las personas que lo replicaron, pues otros millones. Y entonces se va replicando, se va replicando, se va replicando. Entonces, pues ahí, el hecho de que tú saques una nota y que sea real, pues ahí es una cuestión de que si tienen muchos seguidores, pues se va a replicar mucho. Pero bueno, decía la presidenta que nunca se buscó que a los periodistas se les condenara o se les ofendiera o se les pusiera ahí como tiro al blanco para que toda la gente los fuera y los ofendiera y les dijera y se metiera en su vida privada y muchas cosas. Y la presidenta dice que incluso hasta ella ha también recibido ataques ante presuntas agresiones en redes sociales a periodistas mencionados en el derecho de réplica. La presidenta señaló que ella también recibe ataques. Negó que Luisa Alcalde haya planteado una lista de malos periodistas o de censura. Pero bueno, vamos a escuchar cómo lo dijo la presidenta.
1: Pues es que ya el daño físico ya se hizo finalmente.
2: ¿Cuál daño? A ver.
1: No se le censura.
2: ¿Cuál daño? ¿A poco alguno de los periodistas que hay ahí ha sufrido algún daño por eso?
1: Bueno, agresiones en redes sociales por lo menos sí, presidente. Y muchos de los que aquí digo.
2: Por eso, pero yo también recibo muchas agresiones en redes sociales. También compañeros que están a favor de muchas políticas que hace el gobierno reciben cantidad de agresiones en redes sociales. Es parte del problema de las redes sociales. Pero nunca se planteó ni censura, ni una lista de que estos son los malos periodistas, ni nada, sino un esquema de difusión que existe y que es real de las redes sociales pagadas que muchas veces toman notas de estos periodistas para amplificarlas. Eso fue lo que se dijo. Ni hubo una lista de censura, ni hubo una lista para decir estos son los malos periodistas, ni hubo una lista para decir no veas a estos periodistas, nada, absolutamente nada.
1: El problema ahora es que fue el propio gobierno quien hizo el nombramiento de estas personas directamente. Eso es lo que pudiera ser preocupante. Es decir, si no es una forma de censura de decir cuidado con que lo que expreses tome vuelo porque puede
2: ser. Nunca dijo eso, Luisa, y si se tomó de esa manera, no era el objetivo de Luisa. El objetivo de Luisa en esa, hace una semana, fue y está demostrado científicamente cómo una nota es amplificada y pagado mecanismos para descalificar al gobierno.
0: Híjole, es un tema bien escabroso, ¿eh? La verdad es que es un tema bien escabroso, porque cuando se da nombres, se dan redes sociales de personas que no son afines al gobierno de México, ¿qué es lo que viene? Pues simple y sencillamente, este es un enemigo del gobierno. Este es una persona que no quiere el gobierno, que no quiere el avance. Y lo ves por ahí. No lo ves como, pues sí, es que ese cuate escribe cada cosa que ni él mismo se la cree. Pero aquí, dice la presidenta, hasta yo he sufrido ataques. Sí, pero aquí hay una diferencia muy grande. Que ella vive en un palacio en donde está muy bien resguardada. Y que obviamente, no sé si la presidenta se meta a las redes sociales o tenga un equipo que le haga un reporte. Oiga, ¿sabe qué? Que mire, aquí está este.
3: Eso sí,
0: este
3: ha de ser.
0: Sí, ¿no? Entonces, ella obviamente, por desgaste, imagínese un presidente de la República, de cualquier país, metiéndose a las redes sociales. Ay, mire, este me dijo tonto, este me dijo menso, este me dijo tal. Yo creo que no. Sería muy desgastante, ¿no?
3: Sí, sí.
0: Muy,
3: sí.
0: Sumamente desgastante.
3: Conducir un país es desgastante, pero imagínate meterte a las redes.
0: ¿Qué opina la gente de ti? Exacto. Entonces, sí. Bueno, son cuestiones que sí, definitivamente. Creo que no se pueden comparar. Definitivamente no se pueden comparar. Lo que un periodista puede hacer a lo que las redes sociales pueden llegar a ofender a una presidenta, en este caso de la presidenta Sheinbaum. Entonces, vaya, aquí por ejemplo Paola Rojas sí se estaba quejando, porque pues ya ve lo que pasó con Sague, ¿no? Y lo sí, que provocó, sí. Bueno, pues hasta eso le sacaban, incluso hasta le ponían el video, cómo sí, lo mantienen, sí. No sé, pero su video de Sague presumiendo que lo que tenía, ¿no? Entre manos. Entonces, pues es que ahí también te está trastocando, y qué necesidad tenía Paola si ella lo que hace es subir a sus redes sociales que están transmitiendo en vivo tal y que esto. Entonces, como eso a muchos periodistas, pues sí, les llegó esto que es el odio popular, que es muy, pero muy difícil. Pero bueno, pasamos al tema, es de lo también del mismo rubro, y Claudia Sheinbaum señaló que es necesario transparentar las tácticas utilizadas en redes sociales, Enrique.
3: Sí, la presidenta Claudia Sheinbaum señaló que es necesario transparentar las tácticas utilizadas en redes sociales para difundir información falsa o descontextualizada. La presidenta también llamó a los medios y agencias a hacer públicos sus códigos de ética y mantener claridad sobre sus prácticas informativas. Escuchemos a la presidenta.
2: Desde mi punto de vista y desde el punto de vista de quienes participamos en este gobierno, es que lo que hay que hacer es exponer qué pasa en las redes sociales. Porque yo puedo decir, no estoy de acuerdo con lo que hace esta persona. Pues sí, pero está validado por las redes. Entonces, ¿por qué es importante decir cómo funcionan las redes? ¿Cómo se conectan? ¿Cómo hay troles? ¿Cómo hay bots? ¿Cómo de pronto de la noche a la mañana aparecen 200,000 publicaciones de algo? Sin que sean personas reales, ni opinión de personas reales, sino que son robots que están pagando a la red social. Eso es lo importante que conozcamos. Por eso, ¿cómo se conectan? Y cómo hay grupos de personas, incluso muchos extranjeros, que quieren incidir sobre México y que están vinculados con algunas personas mexicanas para poder fomentar una opinión que es irreal. Bueno, yo les puse aquí cuando lo de la famosa los derechos de las audiencias que planteamos aquí. Bueno, si ustedes miden la red social, porque se puede medir cuántas publicaciones hay sobre este tema, cuántas son a favor y cuántas son en contra de una situación. Bueno, si uno mide las redes sociales sobre el derecho de las audiencias, 80% en una red social en particular eran en contra de lo que decía el gobierno. Bueno, y sale una encuesta casa por casa que le preguntan a la gente qué opinan. Y es todo lo contrario, 80% dice que está bien que, fíjense, incluso que se regulara para que no se dieran noticias falsas, cosa que ni siquiera estamos planteando nosotros. Bueno, entonces, ¿qué es lo que está pasando? Pues está, y no es que sean personas reales que están metidas en la red y que estén tuiteando todo el día, sino muchas cuentas falsas o cuentas sin persona atrás. Son cuentas reales, pero que no hay una persona que respalde a esa cuenta.
0: Híjole, pues es que es un trabajo muy... ahí sí tendría que entrar la policía cibernética y ver todo esto. Yo creo que es muy difícil, muy, muy difícil. Y eso de que dicen, no, pues es que les pagan. Pues que nos digan en dónde o cómo o por qué la hacen o qué es lo que conlleva que te paguen por retuitear o todo esto. ¿Y cuánto les pagan, no? Porque me supongo que debe de ser personas que no tienen mucho que hacer, que están a lo mejor nada más en su casa, que a lo mejor no quedaron en un lugar de alguna escuela, y obviamente pues están ahí, y entonces pueden hacerlo. ¿Cuánto les pagan? Pues quién sabe. Pero bueno, vámonos con más y nos vamos rapidito, porque la presidenta Claudia Sheinbaum Pardo destacó un dato que había de mayor atención para las familias: las consultas de especialidades en el IMSS Bienestar crecieron 90%. ¡Ojo! En el IMSS Bienestar, no en el IMSS, en el IMSS Bienestar. Durante la mañanera reconoció que todavía existen áreas por mejorar, pero resaltó que hoy más, hay más medicamentos, lo cual le puedo decir que yo tengo 3 recetas ahí que no me han surtido en el IMSS, ¿eh? No sé si en el IMSS Bienestar no tengan este problema, pero yo sí, y se las puedo mostrar. Si usted me dice, ay, es un mentiroso, le puedo mostrar, y son las aspirinas. Me vas a decir, ¿y por qué no las compras tú si son muy baratas? Pues porque para eso, a lo largo de muchos años, he cotizado y he pagado. Y también los que han sido mis patrones han pagado el seguro social. Porque tengo derecho a que me den mi medicamento. Punto. ¿Verdad? Pero bueno, vamos a escuchar a la presidenta Claudia Sheinbaum Pardo.
4: En los estados que están en el IMSS Bienestar, el número de consultas de médicos especialistas aumentó 90%. Son indicadores muy claros de que el IMSS Bienestar favorece la atención a la salud de las personas. Eso quiere decir que si vas al médico te atienden. Que hay que mejorar todavía, siempre hay espacio de mejora, siempre. Pero hoy hay más medicamentos y se atiende a las personas. 90%, o sea, casi el doble de consultas en los 24 estados que están en el IMSS Bienestar. Es decir, vamos avanzando.
0: Vamos avanzando. Pero bueno, último tema de la mañanera. El traslado a México del contralmirante Fernando Farías Laguna podría concretarse hoy o mañana. Escuchemos a mi compañero Enrique López.
3: Sí, el traslado a México del contralmirante Fernando Farías Laguna, detenido en Argentina, podría concretarse este martes o miércoles, informó Claudia Sheinbaum. La presidenta señaló que ya se preparan las acciones correspondientes para su extradición. Escuchemos.
2: Todavía no está en traslado, pero todo parece indicar que sí va a haber un traslado. No sé si el día de hoy, mañana o pasado, pero parece indicar que sí. Y le pedí a la Fiscalía que pudiera informarlo y a Relaciones Exteriores que participe en este proceso.
0: Pues ahí está. Bueno, vamos a ver qué pasa. De momento, déjeme decirle que no hay extradición ahorita y eso es lo que hay. Y el dólar me corresponde a mí, porque después de una semana y media el dólar subió 4 centavos, pero subió, se cotiza en 17 pesos con 6 centavos en banco, y eso es lo que tenemos hasta el momento. Por lo pronto, pausa, regresamos.
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0: Y bueno, vámonos con todo lo que es de la ciudad. Y déjeme le comento, bueno, le va a comentar mi compañero, que la CEMOVI, la Secretaría de Movilidad, adjudicó a una empresa, se llama 5M2, la operación de Ecobici, ¿Por cuántos años cree usted? ¿Por 10? A ver, Enrique.
3: Sí, la empresa 5M2 SADCB ganó la licitación para operar el sistema Ecobici de la Ciudad de México, informó la Secretaría de Movilidad, Semovi. La empresa operará durante 10 años el servicio de bicicletas públicas y tendrá derecho a explotar espacios de publicidad exterior. La Semovi dio a conocer el resultado del fallo esta tarde. El resultado de la licitación pública internacional LPI 3010-6201-01-2026, servicio integral del sistema de transporte en bicicleta pública de la Ciudad de México, se determinó en la adjudicación a favor del 5M2 SADCB, indicó. Y bueno, al acreditar que su propuesta cumplió con la totalidad de los requisitos, especificaciones técnicas, condiciones y demás elementos establecidos en las bases de licitación, con lo que se da por concluido el procedimiento, señaló y afirmó que este procedimiento se llevó a cabo conforme a la ley. La determinación se llevó a cabo con estricto apego a los principios de legalidad, transparencia, imparcialidad y eficacia, garantizando la evaluación de propuestas que se realizó conforme a los criterios previamente establecidos y en igualdad de condiciones para las empresas participantes, señaló. Anteriormente el servicio también era ofrecido por 5M2, pero en asociación con la empresa BKT. 5M2 es una empresa que también ha explotado espacios de publicidad exterior en sistemas de transporte público como el Metrobús.
0: Pues ahí está. Y bueno, pues tenemos todavía más información, estamos ya en la retitita final. Fíjese que un problema muy, pero muy, muy, muy fuerte es esto que provoca cortocircuitos en el metro.
3: Sí.
0: ¿Qué provoca los cortocircuitos? No, ¿te acuerdas de una señora que se le cayeron unas aspas de plástico en él? Sí, y que hasta la ficharon y hasta la ficha sacó la fiscalía, porque se le cayeron unas aspas de plástico accidentalmente, porque hasta se veía en el video que las traía en su mano y se le caen a las vías. Nunca se ve que las haya tratado de echar a propósito ni nada por el estilo, y se le caen a las vías. Ah, bueno, pues se tuvo que parar el metro 3 horas y no sé qué tantas cosas para recuperar las dichosas aspas de una lavadora, que, reitero, eran de plástico. ¿Cuántas cosas? No sé si usted se ha sumado a las vías del metro. La cantidad de cosas que hay tiradas. Y entonces, lentes, todo este tipo de cuestiones. Aquí el problema es que son, por lo menos... 100 paraguas los que se han caído a las vías. En lo que va del año, 94, son 94, que han caído a las vías del metro, provocado suspensiones del servicio, por lo que el sistema de transporte colectivo exhortó a los usuarios a evitar la caída de paraguas en la zona de vías, especialmente en esta temporada de lluvias en las que es común el ingreso a las estaciones con este tipo de objetos. No nos vayan a querer decir que ya no puedes entrar con paraguas, porque no. Bueno, los paraguas, al estar construidos con una estructura metálica, pueden ocasionar cortocircuitos al caer a las vías y hacer contacto con la barra guía, que está electrificada con 750 volts. Decenas de paraguas han caído a las vías del metro en lo que va del año. El área de estadística de seguridad institucional del organismo tiene registrado 94 paraguas que han caído a las vías. Cada uno de estos objetos ha ocasionado cortes de corriente para ser retirados de las vías y en algunos casos han ocasionado cortos eléctricos. En promedio se requieren de 3 a 5 minutos de corte de corriente por el retiro de un objeto. Cada situación ocasiona que se detenga la circulación de todo el carrusel de trenes en circulación en la línea. Tal situación complica la operación de los trenes, especialmente en el caso de que se registre lluvia, ya que los trenes reducen velocidad de operación hasta en un 50%, lo señaló el sistema de transporte colectivo. Y bueno, pues ahí está la información. Pues cuide mucho su paraguas, póngale una cuerdita, póngale algo que lo pueda tener. Si se le zafa de la mano, que quede atorado en su muñequita. Pero bueno, señores, Enrique, mil gracias.
3: Gracias,
0: José. Gracias a usted, gracias a todos, gracias Paquito, gracias a todos. Soy José Plaza y me quedo para servirle. Hasta mañana.

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3: Son las 7
1: en punto.
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amigos de Romántica 1380, ¿qué tal? ¿Cómo están? Saludos, gracias, buena noche. Ya estamos aquí con Miki, Luis Miguel en acción a través de Romántica 1380. Escuchamos Dame, también La Puerta y Soy Como Quiero Ser. Muy bien, vamos a ver qué tenemos por acá. Ah, está Paco Ángel en control de audio y también yo, Enrique López Poblano. Y te invitamos a marcar el 55-66-1380 y 55-46-1866 para atenderte. Muy bien, saludotes para Irma Chirino que nos está acompañando en Ixtapalapa. ¿Qué tal, Irma? ¿Cómo estás? Gracias, gracias por acompañarnos en esta emisión. Y siendo las 7:12, te digo que tenemos una temperatura promedio de 20 grados. ¿Sale, vale? Avanzamos.

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Bien amigos, aquí estamos con Luis Miguel en estos sus romances a través de Romántica 1380. Muy bien, escuchamos el tema Si te perdiera. También amor, amor, amor y motivos. ¿Qué tal? ¿Cómo estás? Buena noche. Qué bueno que nos acompañas. Si es el caso que estés cenando o merendando, buen provecho. Vamos a ver qué dice el sitio de posta referente a Luis Miguel. Luis Miguel le dedicó a la Bikina. Ninel Conde revela detalles de su amorío con el Sol de México. Sí, efectivamente, Ninel Conde, en uno de sus... Bueno, tiene un programa ahora que le abrieron ahí en una plataforma de streaming y ahí hace confesiones. Dice que pues Luis Miguel sí, efectivamente la invitó a pasear en su yate. Gustosa aceptó la invitación, le cantó la Bikina, mira nada más, se la dedicó en ese momento. Ándale, para ti la Bikina, Ninel. Y bueno, dice que fue pues padre el momento, ese breve cortejo que se hizo entre ella y Luis Miguel fue padre, aunque manchado porque José Manuel Figueroa le llamaba a cada momento diciéndole que pues ya me enteré que andas con Luis Miguel, que Luis Miguel está contigo, no es posible, que le lloraba, le suplicaba que lo dejara, que se iba a suicidar si ella no hacía caso. Dice, no, fue algo terrible, una relación muy tóxica y yo no veía la forma de zafarme de ahí, pero bueno, al final de cuentas el tiempo que todo lo cura, pues hizo lo que tenía que hacer. Y bueno, se alejó, se pudo alejar de José Manuel Figueroa. Pero bueno, guarda ella un bonito recuerdo de Luis Miguel. Luis Miguel en su yate, él ahí, ella ahí con él y él cantándole la Bikina. Bien por Ninel Conde, que por cierto, ya está echando a perder su belleza con las cirugías. Pero bueno, pues cada quien. Exactamente las 7:27.

Bien amigos, aquí estamos con Luis Miguel en estos sus romances a través de Romántica 1380. Que tú te vas, La Incondicional y Separados. A ver, aquí me escriben, amigo Enrique, me encanta tu dulce voz. Gracias, gracias, gracias. Me pone, ¿sabes una cosa? Para mí, de mí. Te escuchamos en la colonia Manantiales, Ciudad Nezahualcóyotl. Atentamente, Freira. ¿Qué tal, Freira? ¿Cómo estás? Sí, ahorita buscamos el tema de ¿sabes una cosa? Con Luis Miguel. Saludos, Freira, un abrazo para ti. Qué bueno que estás en sintonía con la frecuencia del amor. Muy bien, vamos a ver qué hay respecto a Luis Miguel. Bueno, aquí el sitio de Instagram, IM Collection, da una aclaración sobre la supuesta boda de Luis Miguel y Mariah Carey allá en Marrakech, esto en Marruecos. Durante años, dicen, han circulado fotografías y publicaciones que aseguran que Luis Miguel y Mariah Carey celebraron una boda en Marrakech, Marruecos. Sin embargo, hasta la fecha no existe ninguna confirmación oficial, documento o registro que demuestre que ese matrimonio ocurrió. Es posible que ambos hayan participado en una ceremonia o evento inspirado en las tradiciones marroquíes, pero la versión de una boda permanece como un rumor difundido por la prensa rosa de espectáculos y nunca fue confirmada por fuentes oficiales. En IM Collection creemos que preservar la historia también implica brindar contexto y diferenciar los hechos de las versiones no verificadas. Esta publicación se comparte con absoluto respeto hacia Luis Miguel y Mariah Carey, sin fines de lucro y sin la intención de generar especulaciones polémicas o invadir su vida privada. Nuestro compromiso es preservar y difundir material histórico de forma responsable. Pues sí, aquí vemos a Luis Miguel y a Mariah en Marruecos, vestidos a la usanza de aquel país, a la usanza tradicional de Marruecos. Y bueno, muchos dijeron, no, es que se casaron, mira, se casaron por las leyes marroquíes. No, dicen que no hay registro alguno allá en Marrakech de este acontecimiento, de un acontecimiento así, de una boda. No, para nada, y menos entre

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Bien amigos, saludos a Fernandita Ibarra que nos está acompañando en esta noche. ¿Qué tal Fernandita? ¿Cómo te va? Gracias por escucharnos. Escuchamos tres palabras, ¿sabes una cosa? Sol, arena y mar. También bravo amor, bravo. Todo esto y mucho más con Luis Miguel, con Miki para ti a través de Romántica 1380. Recibo un saludote de Paco Ángel que está en control de audio, también de Enrique López Poblano quien te habla. Y bueno, en unos minutitos más te presentamos al hermanito Maximiliano, el que todo lo cura, en un servicio para ayudar a la humanidad, conducido por el vidente, parapsicólogo, médium y espiritista de nacimiento Maximiliano, en una emisión de reflexión, sabiduría y alto poder que no te puedes perder. 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Sale, vale, muy bien. Mañana también lo escuchas con nuevo contenido a las 8 de la mañana y a las 20 horas. 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Al concluir Maximiliano por la mañana, escucha a Ángela Canet. Sale, vale, muy bien. Gracias, Miki, te escuchamos.

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2: Son las 8
1: en punto. 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
4: 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Sean cordialmente bienvenidos.
5: Que la bendición de Dios Padre, Dios Hijo y Dios Espíritu Santo esté con todos y cada uno de ustedes, queridos y apreciados hermanos del alma, que a diario nos escuchan a través de esta prestigiosa radio, La Romántica 1380 AM. Estamos en vivo y en directo. Hoy es día martes 18 de agosto del año 2026. Mucho gusto, yo soy el clarividente Maximiliano Universal, el director de la congregación Renacer, Fluir y Vivir y de la Comunidad Mundial de la Fe. Somos una hermandad católica, apostólica y visitantes de la Iglesia Romana. Estamos para el servicio de la humanidad, somos misioneros de Dios y tenemos la capacidad física, mental y espiritual para ayudarle a solucionar cualquier tipo de problema, por difícil que parezca. Descubrimos lo paranormal y a cualquier enfermedad, por oculta, natural, sobrenatural, paranormal o extraña que parezca, le damos la cura, le damos la sanación espiritual, y todo lo hacemos a través del poder de la fe, de la oración, a través de la imposición de manos, a través del poder divino que es el poder de Dios. Somos videntes, espiritistas, clarividentes, parapsicólogos, mentalistas, y queremos invitar a todas aquellas personas que están sufriendo en silencio y que están pasando por una mala situación para que llamen y participen y tengan un encuentro con la verdad a través de su nombre y la fecha de su nacimiento. Nosotros, sus hermanos, los guías y consejeros, expertos y profesionales en las ciencias ocultas, nos vamos a encargar de hacer un estudio espiritual, vamos a realizar un recorrido ancestral en donde le vamos a hablar con la verdad acerca de su pasado, de su presente y de su futuro. Le vamos a decir sin temor a equivocarnos quién le quiere, quién le ama, quién le engaña o quién por odio, envidia o maldad se atrevería a hacerle algún tipo de daño. No sufra en silencio. Si usted es de aquellas personas que tiene problemas familiares, no le rinde el dinero, marchan mal sus negocios, juega y pierde, enamora y fracasa, está pasando por una mala situación, está usted cansado de tomar medicamentos, de hacerse estudios, chequeos, análisis, pero desafortunadamente no aparece nada en sus exámenes y cada día siguen aumentando, creciendo esos dolores, esas molestias, 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Al finalizar siempre este poderoso y milagroso programa, hacemos una poderosa oración en donde damos gracias, pedimos perdón y ponemos nuestras súplicas. Recuerden que el agradecido siempre será bendecido. Una oración hacemos con toda la fe y la devoción, en donde dirigimos el alma a Dios. Así que alisten el vasito con agua, queridos hermanos. Vamos a escuchar este maravilloso testimonio y continuamos con las llamadas en vivo y en directo hoy martes 18 de agosto del año 2026 a través de la Romántica 1380 AM.
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5: Estamos en vivo y en directo y le vamos a dar paso a las llamadas para que participen al aire a través de esta prestigiosa radiodifusora. Hola, ¿qué tal? ¿Cuál es su nombre?
8: Guillermo Rojas Durán.
5: Guillermo Rojas, bienvenido al programa. Es la primera vez que se comunica, ¿verdad?
8: Sí, es correcto.
5: Ándale, bienvenido al programa. ¿Cuál es la fecha de tu nacimiento?
8: 8 de enero de 1979.
5: Signo Capricornio. El planeta que le rige los astros es Plutón. La piedra que debe de portar es el topacio. El color de su suerte es el color negro. Y el día de su suerte es el día sábado. El arcángel protector es el arcángel Anael. Logro ver, Guillermo, captar, analizar a través de la pantalla visual y de los cuerpos opacos que usted me está llamando, porque le han dicho a usted claramente ya hace años que hay algo enterrado allá en el terreno, en la herencia que le dejó su papá y su abuelo, ¿verdad?
8: Sí, Sí, es correcto, es un terreno bastante grande, y actualmente pues lo estoy administrando como un bañario.
5: Y veo que tiene varios animales, ¿qué es lo que tiene ahí?
8: Pues bastante ganado, paseo caballos, y también los utilizo para la parcela, o sea, bastante borregos.
5: Sí, aquí logro ver claramente que usted ha tratado de sacar eso que le ha dicho su papá, que y su abuelo, que han tratado de sacarlo, pero desafortunadamente no han podido, y veo que es una bendición, algo muy grande, y se trata como de oro, ¿verdad?
8: Sí, es correcto. De hecho, lamentablemente se me mueren muchos animales.
5: Sí, yo le voy a ser muy honesto, muy sincero. Yo veo que hay una bendición, que hay algo bonito, que hay algo grande, que hay algo maravilloso allá enterrado. Pero también veo que hay algo malo, algo negativo, algo adverso y algo contrario. Y es a raíz de esto, lo malo que está enterrado, que se le están muriendo los animales, se le han secado las plantas y también algunos cultivos. Veo que siembra maíz, ¿verdad?
8: Es correcto.
5: Hijito de Dios, esto es algo sobrenatural. Lo paranormal es que hay algo ahí enterrado negativo, algo pero malo, y tenemos que sacarlo porque esto lo hicieron a nombre de su abuelo. Y su abuelo trató con su papá, luchó y batalló para sacar esa bendición, para sacar ese entierro bueno que hay ahí, pero desafortunadamente el mismo entierro que le está matando los animales fue el que mató a su papá y a su abuelo. Es importante que se acerque, que me traigas 3 paladas de tierra, una botella con agua bendita, y me va a traer 12 hojas blancas tamaño oficio, y vamos a hacer un trabajo especial, una invocación espiritual, donde vamos a entablar una plática espiritual a raíz de su abuelo o de su papá, que en paz descansen, para que sean ellos quienes nos guíen, nos orienten y podamos sacar tanto lo malo para destruir la maldad y luego sacar esa bendición, pero con hechos, no con palabras, ¿de acuerdo?
8: Pues le agradezco bastante, y yo estoy en espera. En cualquier momento, cuanto pueda ir, estar con usted es lo primordial.
5: 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Por favor, necesito que no le cuente de esto nada a nadie, y usted mismo va a ver cómo vamos a salir adelante y vamos a sacar el entierro malo para destruir la maldad, y luego el bueno para que usted disfrute de esa bendición, de esa riqueza, de esa maravilla que hay ahí, porque veo que hay algo grande. Usted ya lo sabía, su papá se lo dijo, su abuelo se lo dijo, han tratado de sacarlo, pero desafortunadamente no han podido porque no han sacado la maldad, que es lo primero que tenemos que hacer, ¿ok?
8: Es correcto, le agradezco, y estoy sorprendido de todo esto, la verdad, y ojalá y pronto esto se solucione y que Dios lo bendiga.
5: Amén. Gracias. Ya lleva muchos años usted batallando en esto, pero mire, mi Dios, cómo es tan grande, nos puso en el camino. Quiero que le diga a los oyentes si le he hablado con la verdad.
8: Totalmente verídico, es algo que realmente cambia las vidas, que todo es por producto de la bendición para ser mejores personas, y estoy agradecido contigo.
5: Más agradecido va a quedar ahorita que lo curemos, que retiremos todo lo malo, que saquemos esos 2 entierros, y me lo va a agradecer a través de un testimonio, querido hermano, ¿ok?
8: Gracias, hermano, que Dios te bendiga.
5: Amén, amén, amén. Es de esta manera como comprobamos, ayudamos, guiamos y solucionamos todo tipo de problema. Recuerden que sacamos entierros malos y entierros buenos. Hay tesoros ocultos, hay personas de los años pasados que han enterrado tesoros, oros, cosas que realmente no las saca cualquiera, y yo tengo la capacidad física, mental y espiritual para sacar todo tipo de entierro, sea malo o sea bueno. Comprobamos con hechos, no con palabras.
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10: por parte de mi padre. 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Hemos logrado lo que tenemos. Bendiciones a él.
5: Comprobamos es con hechos y todo lo hacemos gracias a nuestro Padre misericordioso y omnipotente que nos ha dado el don, la sabiduría, el conocimiento y el poder para ayudarle a todas aquellas personas que están sufriendo en silencio. 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Un saludo muy cordial a todos ustedes, queridos hermanos de aquí de la Ciudad de México, a los pacientes del Estado de México, las personas que nos han dado el agradecimiento, nos siguen recomendando y nos siguen visitando. 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Se le mueren sus animales, lo que usted cultiva no se le da, se le descomponen sus electrodomésticos, se le cae el cabello, se le quiebran las uñas, escucha ruidos extraños, ve sombras, siente presencias paranormales. ¡Aguas! Algo extraño está pasando en su vida. 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Vamos a hacer la oración con el vasito con agua. Repitan conmigo, queridos hermanos. Gracias, Señor Jesús, por la vida, por la familia, por la salud, por los sagrados alimentos, por el trabajo. Infinitas gracias por todo, Padre amado. Por favor, perdona nuestros pecados, nuestros errores, todo lo negativo, lo adverso y lo contrario. Perdónanos, Señor Jesucristo. Bendice este vasito con agua y bendice e ilumina a todas aquellas personas que están escuchando este programa en vivo y en directo hoy martes 18 de agosto del año 2026. Concédales demasiada salud, larga vida, sabiduría, abundancia, felicidad, fortaleza, paz y mucho, pero mucho amor por los siglos de los siglos. Amén. Vamos a beber el primer sorbo con agua en el nombre de Dios Padre. Vamos a beber el segundo sorbo con agua en el nombre de Dios Hijo. Y vamos a beber el tercer sorbo con agua en el nombre del Espíritu Santo. Amén, amén, amén. Ánimo y para adelante como el elefante con pasos de gigante. Hasta la próxima.
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1: Son las 8
0: con 29 minutos. 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
1: Son las 8.
0: Con 46 minutos. 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
1: Son las 9
0: en punto. 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
1: Son las 9
0: con 15 minutos. 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
2: Son las 9.
0: Con 30 minutos.
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1: Son las 9.
0: Con 46 minutos. 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
2: Son las 10
0: en punto.
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1: Son las 10.
0: Con 14 minutos. 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
1: Son las 10
0: con 30 minutos. 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

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Son las 10 con 45 minutos. 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
1: Son las 11
0: en punto. 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
1: Son las 11.
0: Con 17 minutos. 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
1: Son las 11
0: con 29 minutos. 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
1: Son las 11.
0: Con 45 minutos. 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
1: Son las 6
0: en punto. 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
5: Bienvenidos a un nuevo episodio, soy Claudia Mejía. Creo que han escuchado por ahí en las noticias sobre este gusanito, el gusano barrenador. Hoy tenemos a un invitado, es un infectólogo, es el doctor Bruno López. ¿Cómo estás?
6: Muy bien, muchas gracias.
5: Gracias por estar aquí y hablar sobre este tema. Sí da miedo, ¿verdad? O sea, sí ha como que metido miedito en la población.
6: Pues lo que se ve da más miedo, ¿no? A veces puede ser más peligroso para la vida en corto plazo una bacteria que no vemos, pero estos como los se pueden ver al ojo desnudo, como se dice.
5: Claro.
6: La verdad es que sí generan miedo. La invasión de animales o humanos por este tipo de moscas en su fase larvaria, que son los gusanos, y que esa es una miasis, ¿no? Prácticamente es el término de la de miasis, pero esta es una fase intermedia de la vida de la mosca, ¿no? Tiene que estar, llega como la mosca, se para en el tejido, puede ser incluso en una herida, en los conductos auditivos, las orejitas de las vacas, en la boca de un humano, en una herida de un pie de un paciente con diabetes, por ejemplo, con pie diabetes, se para ahí, deja sus huevos y esos huevos eclosionan, pues se abren, digamos, y se producen la larva, el pequeño gusanito. Y una vez en mosca va a otro, se reproduce con otro macho y va a volver a buscar otro sitio donde alojarse. Todas las moscas llevan esa fase. Hay una que es bastante curioso porque ella prefiere poner sus huevos. Se llama Dermatobia, le llaman la mosca peluda en algunas regiones. Aparte pues, del gusano guardado. Se ve similar, la verdad es que la mosca sí tiene las características en los colores. Por ejemplo, la mosca del gusano barrenador, el Coclomia hominivorax, que es un nombre así científico, digamos, tiene color como verdáceo. Es color verde.
5: Ay, son
6: es
5: esas
6: grande,
5: moscas grandes.
6: Verdes, exacto. Ay. Con la espaldita así como verde.
5: Ok.
6: Y que vuelan, pues, rápido, a grandes distancias. Y pues, se pueden diferenciar en la morfología que tienen. Lo que sí cuesta más trabajo es en la fase de larva, el gusanito, diferenciarlo de otras especies. Ahí sí, porque incluso tienes que verlo con el microscopio, ver ciertas estructuras. El problema del gusano barrenador es que puede dar cuadros graves porque le gusta el tejido humano vivo, entonces es un parásito obligado, es decir, para que desarrolle todo su ciclo de vida, necesita una herida de una persona viva para que ahí siga penetrando en el tejido, barrena, es decir, por literal su nombre, entra, va escarbando el tejido sano y hasta meterse más adentro, hacer cavidades y crear hasta, y por arrastre pues lleva bacterias y puede crear infecciones también ¿no? Por bacterias. Entonces esa es la importancia que tiene. ¿Qué pasa al ganado? El ganado pues se enferma, ¿no? Se enferma porque se llena, si lo dejan sin un tratamiento, penetra y le da un cuadro grave de invasión de este gusano. A la par, pues al abrir esas cavidades, deja que bacterias entren y le da sepsis también al ganado y mueren muchos.
5: Puede morir.
6: Y es tan difícil a veces, en una sola puesta de una mosca de gusano barrenador, el Coclomia hominivorax, que es el nombre de la mosca, al poner en una herida, en una cavidad, sus huevos, pone hasta 200 en una sola. Y de esos evolucionan hasta el 70%. ¿Cuántos gusanos se van a producir?
5: Todos son los que barrenan.
6: Y todos al mismo par pueden ir barrenando.
5: O sea, es muy rápido.
6: Entonces, por eso a veces tienen que sacrificar al ganado. Porque ya están tan invadidos que es imposible quitarle todos.
5: Pero esto ya estaba erradicado.
6: Erradicado
5: desde los 90, ¿no?
6: Desde el programa de erradicación del 70 al 92. En el 92 se declaró que era libre de México y Estados Unidos. ¿Cómo lo hicieron? Pues liberaron muchísimos cientos miles de millones de machos pero estaban radiados, o sea que eran infértiles, digamos. Okay. Entonces se reproducían con moscas hembras, y las moscas hembras lo que tenían era producción de huevos sin más, sin larvas, o sea, eran huevos estériles, digamos, ¿no? Uh-huh. Y así ya dejaron que no se reproducieran hasta que finalmente desaparecieron. Esa fue la técnica que usaron.
5: ¿Y por qué ahora regresó?
6: El problema, donde no realmente, aparentemente se había erradicado, pero había pequeños brotes, por ejemplo, en Panamá, en Puerto Rico.
5: Centroamérica.
6: En Centroamérica, en varios de Venezuela. Y por ahí había esos pequeños brotes. Con la cuestión de la inmigración y el tráfico ilegal de ganado, ahí empezó, por eso Chiapas fue la primera zona. Y de ahí, así es como hemos venido con los casos. Chiapas empezó primero el año pasado con hasta un total de... El año pasado cerró con 90 casos, en todo el 2025, y en 2026, al corte al 3 de julio, lleva ya 55 casos. Y después empezó a extenderse ahora nuevamente a Hidalgo, a Jalisco, Hidalgo con 28 casos, Hidalgo con 13 de humanos, humanos con infección. Al ganado ha habido más. Oaxaca 39 casos, Puebla 35, Veracruz 90 casos, 24%, es el que más casos tiene ahorita en todo lo que va de este año.
5: ¿Cuál me impresiona los casos en humanos? Porque, ¿cuáles son los factores? Supongo que la mala higiene o la falta de higiene, claro, es lo que pues provoca esto.
6: Bien lo comentaste, la falta de higiene es la primera parte de esto, ¿no? ¿Por qué? Porque si yo baño a mi perro o a mi gato, yo mismo me baño a lo mejor una vez por semana, pues dejo, o dos veces por semana, dejo que todos estos días una mosca se pare en una herida, en alguna lesión, más si es una persona ya frágil, por ejemplo, los animales, las mascotas a veces pueden ni siquiera darse cuenta, ¿no? Pero un humano, por ejemplo, con una pequeña herida, que mucho lo vemos, por ejemplo, con pacientes ancianos, ¿no? Que tienen ya algo de demencia, que solo están en cama, y que pueden estar un poco descuidados porque no están al 100% con ellos, pues se le puede parar hasta en la oreja, en la nariz, y ahí dejar los huevos y convertirse en gusanos. Vamos a poner un ejemplo de un paciente con un pie diabético, que de por sí ya tiene demencia y que solamente está en cama, ya no comunica, tiene muy poca movilidad, y de repente pues llega, o pues lo encuentran sus familiares con una lesión en su pie, con unas gusanos. Al menos para la persona que no se dedica al 100% a esto, ver los gusanos no va a poder distinguir si es una de estas de mosca doméstica, o si es de gusano barrenador, o Lucilia, no va a saber. Entonces hay que ver de que no se trate de que efectivamente que sea gusano barrenador. Y lo siguiente es que no podemos quitarlos y echarlos a la basura. ¿Por qué?
5: Porque eclosionan de nuevamente como mosca, ¿no?
6: Y vuelven a reproducirse y a contaminar el ambiente otra vez y a infectar otro pacientes o huéspedes. Entonces lo que necesitamos es quitar la mayoría. Recomienda, si no tenemos en ese momento la posibilidad de que nos ayuden a supervisar qué sea, echarlos en un frasco con alcohol. Con alcohol prácticamente se preservan intactos. Mueren, pero se preservan intactos los gusanos. Echamos una porción en alcohol y lo demás, tenemos dos opciones. Una es incinerarlos o inundarlos de alcohol y dejarlos en un recipiente cerrado. Aparte de las muestras que ya tenemos, ¿no? O jabón, agua de jabón, y dejarlos ahí encerrados. No recomiendan enterrarlos para que puedan reconocerse al microscopio de qué se trata. Si es Lucilia, si es la mosca doméstica, no pasa nada, ¿no? Finalmente tenemos muchos años viviendo con ellos. Lo ideal es tener mosquiteros, una buena higiene, si se encuentran, reportarlos para ver de qué se trata.
5: ¿Estas son como medidas ya teniendo ahí al gusano?
6: Sí, hay que ir a atenderse porque sí tiene sus cuidados cómo retirar estos gusanos. A veces si uno los retira nada más, la misma persona familiar del paciente los retira, puede a veces también lastimar al paciente, puede favorecer que también haya una infección. En este momento que como vemos vamos en incremento de casos, sí es importante cada vez que lo tengamos reportarlo y o acudir al centro de salud, a la clínica familiar para que sea revisado.
5: ¿Qué otra medida importante de las que ya hablamos para reforzar?
6: El cuidado de pacientes que están postrados en su cama, pacientes que son inmóviles, pacientes que tienen alteraciones neurológicas que no permiten sentir incluso dolor a veces o comunicar qué problema tienen. Esos son los que deben tener especial atención e incluso hacer una rutina diaria o cada vez que se haya el baño de estos pacientes, el aseo de ellos, revisarles la oreja, revisarles la nariz, revisarles la boca, e incluso hasta las cavidades geniturinarias, por ejemplo, ¿no? La vagina, el ano, a veces también es un lugar donde se pueden alojar las moscas y ahí dejan los gusanos. Y muchas veces puede pasar mucho tiempo ahí y nadie se asome a ver. El gusano barrenador, cuando ya empieza a dar síntomas, incluso dolor en el paciente, ya seguramente ya penetró más las cavidades. O sea, cuando está muy superficial, la verdad es que ni siquiera puede dar nada. o a veces puede haber uno, por ejemplo, una herida que se pone más roja, o que se abulta, ¿no? Se hace un bultito en el tejido. En la oreja, por ejemplo, hasta que ya empieza a penetrar el tímpano, más adentro, ahí es donde ya empieza a dar dolor, pero puede no dar ningún problema. Entonces aquí yo creo que no es conveniente esperar hasta que haya un síntoma.
5: Si llegamos a ver esto en pacientes, en mascotas, ya decíamos que hay que reportarlo para, ya tengo el número. Es el 800-751-2100. Él es el doctor Bruno López, infectólogo. Gracias por estar aquí.
6: Muchas gracias.
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1: Son las 6
0: con 15
1: minutos.
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7: Son las 6, con 20 minutos.
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2: Son las 6,
0: con 31 minutos.
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1: Son las 6
0: con 38 minutos. 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

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Son las 6 con 46 minutos. 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
8: Son las 6
9: con 50 minutos.
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1: Son las 7.
0: Con 7 minutos. 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
14: Son las 7.
13: Con 17 minutos. 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
1: Son las 7.
0: Con 31 minutos.
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7: 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Son las 7 con 45 minutos. 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

0: bonito que cantas, Dios mío. 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
1: Gracias.
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1: Son las 8
0: en punto. 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
2: Les damos la cordial bienvenida a este hermoso programa por parte de la congregación Renacer, Fluir y Vivir, con el hermano Maximiliano Universal, sus conocimientos aplicados hacia la salud, el dinero y el amor, afamado y reconocido internacionalmente por sus grandes profecías y sanaciones espirituales a través de la imposición de manos, la herbolaria y la alta parapsicología. Sean cordialmente bienvenidos.
3: Hola, ¿qué tal? Apreciados oyentes, reciban un saludo cordial y fraternal para todos y cada uno de ustedes que a diario nos escuchan a través de la Romántica 1380 AM. Que nuestro Señor Jesucristo, la Virgen de Guadalupe, San Miguel Arcángel y San Judas Tadeo les conceda mucha salud, demasiada sabiduría, paz, amor, abundancia y felicidad a todos y cada uno de ustedes, mi bella familia. Yo soy el hermanito Maximiliano, el máximo exponente en las ciencias ocultas y el director de la congregación Renacer, Fluir y Vivir y de la Comunidad Mundial de la Fe. Estamos en vivo y en directo. Hoy es día miércoles 19 de agosto del año 2026. Le damos inicio a este prestigioso programa de sanación espiritual y un encuentro con la verdad. Somos católicos, apostólicos y visitantes de la Iglesia Romana. Somos videntes, espiritistas, clarividentes, parapsicólogos, mentalistas, y tenemos la capacidad física, mental y espiritual para ayudarle a solucionar cualquier tipo de problema, por difícil que parezca. Somos misioneros de Dios y le ayudamos a encontrar la sanación espiritual, física y mental de los dolores del cuerpo, del alma y del espíritu. Tenemos el don que Dios nos ha dado para descubrir lo paranormal y poderle ayudar a usted absolutamente en todo lo malo, lo negativo, lo adverso y lo contrario. ¿Es usted de aquellas personas que no ha tenido suerte absolutamente para nada? ¿Vive cada día de mal en peor? ¿Da dos pasos para adelante pero retrocede seis? ¿Está pasando por una mala situación? ¿Se le pierden las cosas? ¿Se le cae el cabello? ¿Se le quiebran las uñas? ¿Se le descomponen sus electrodomésticos? ¿Lo que usted cultiva allá en su terreno no se le da? ¿Sus animales se le mueren? ¿Se le mueren sus plantas, sus macetas? ¿Se le secan? ¡Aguas! ¿No puede dormir? ¿Ha bajado o ha subido de peso sin ninguna explicación? Algo extraño está pasando en su vida. Ha llegado la hora de llamar y de participar a través de su nombre y la fecha de su nacimiento, y nosotros, sus hermanos, los guías y consejeros, expertos y profesionales en las ciencias ocultas, nos vamos a encargar de hablarle con la verdad acerca de su pasado, de su presente y de su futuro. Le vamos a decir, sin temor a equivocarnos, quién le quiere, quién le ama, quién le engaña o quién por odio, envidia o maldad se atrevería a hacerle algún tipo de daño. 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¿Está usted cansado, mi querido amigo, mi querida amiga, de tomar medicamentos, de hacerse estudios, chequeos, análisis, pero desafortunadamente no aparece nada en sus exámenes y cada día esa enfermedad, esos dolores, están acabando con su salud, con su vida? 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Siempre damos gracias, pedimos perdón y ponemos nuestras súplicas ante nuestro Señor Jesucristo. El agradecido siempre será bendecido, así que los invitamos a que alisten el vasito con agua para hacer esa milagrosa y poderosa y bendita oración. 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Vamos a escuchar este maravilloso testimonio y continuamos con el programa en vivo y en directo a través de la Romántica 1380 AM, hoy día miércoles 19 de agosto del año 2026.
4: Me llamo Berta. Antes mis hijos no me hablaban, mi esposo no me quería, no me rendía el dinero, mi trabajo, mis piernas, mi cabeza, todo. No tenían amor para mí. Ahora estoy muy agradecida con Dios, con el Maestro. Todo me ha salido muy bien. Él me demostró que me tenían enterrada. Todo ese mal, todo ese daño, ya me lo sacó, gracias a Dios y al Maestro, a la Virgen. Gracias, gracias. Ahora estoy muy bien, ya me sacan mis hijos a pasear, mi esposo, ya me da amor, me da cariño, me da atención. Todo lo que yo le pedí, me lo hizo el Maestro llegar. Gracias, Maestro.
5: Hola, soy Soledad. La verdad tenía muchos problemas con mi esposo. Mi mamá ya no me quería ver porque él se molestaba mucho que mi esposo tomaba, andaba con otras mujeres, no llegaba a casa, mis hijos tomaban, llegaban borrachos, drogados. La verdad, ya estaba muy desesperada, pero gracias al gran hermanito Maximiliano, que me ha ayudado muchísimo desde que fui a visitarlo, él me ayudó a que mis hijos, mi esposo cambiaran. Mis hijos se están rehabilitando, mi esposo cambió mucho, se ha vuelto muy amoroso, detallista. Gracias, gran hermanito Maximiliano, por su ayuda.
3: Ya tenemos cantidades de llamadas, mensajes de texto, mensajes de WhatsApp. Vamos a darle la oportunidad a la línea número 8 para que participe en vivo. Sí, bueno.
6: Sí, bueno, maestro.
3: Hola, ¿qué tal? Dios te bendiga. ¿Con quién tengo el gusto?
6: Mi nombre es Francisco Cobos.
3: Señor Francisco, Dios lo bendiga, bienvenido al programa, estamos en vivo y en directo. ¿Hace cuánto tiempo usted nos está escuchando en la radio?
6: Hace 5 años que yo lo estoy escuchando.
3: Ándale, no me ha visitado, primera vez que me llama, ¿verdad?
6: Mi mamá ya lo visitó, usted ayudó a mi mamá y la ayudó muy bien, entonces por consiguiente yo quiero que usted me ayude.
3: Claro que sí, por supuesto, con mucho gusto. Francisco, ¿cuál es la fecha de tu nacimiento?
6: 20 de noviembre de 1984.
3: 20 de noviembre de 1984. El signo que le rige los astros es Escorpión. El planeta que le corresponde es Plutón. El metal que canaliza las buenas ondas es el hierro. El color de su suerte es el color vino. La piedra que canaliza las buenas energías es el topacio. El día de tu suerte, Francisco, es el día martes. Y el arcángel protector que te corresponde es Azrael. Francisco, veo claramente que es un hombre joven, un hombre inteligente, un hombre guerrero, luchador, echado para adelante, un hombre que ha logrado lo que se ha propuesto, y lo felicito porque usted tiene un corazón grande y ha ayudado a mucha familia sin esperar nada a cambio. Pero veo que desafortunadamente hay algunas personas que le tienen envidia, que lo han querido ver mal, y últimamente ha tenido muchos problemas, irregularidades y discusiones con su señora esposa. ¿Es así o le estoy mintiendo, Francisco?
6: No, así es, maestro. Todo lo correcto.
3: ¿No ha tenido suerte en el trabajo? ¿A usted lo despidieron del trabajo? ¿En qué trabajaba?
6: Yo trabajaba en una agencia.
3: ¿Y por qué lo despidieron? Tuvo problemas ahí con un compañero, ¿verdad?
6: Así es, por chisme.
3: Ándale, veo que le han tenido mucha envidia, le están haciendo la vida imposible, le están haciendo la vida a cuadritos, y últimamente usted se ha sentido pensativo, como preocupado porque no le ha rendido el dinero, y todo lo que usted se ha proyectado le ha salido mal. ¿Es así o le estoy mintiendo?
6: No, está lo correcto.
3: No ha podido dormir, se ha sentido cansado, a veces duerme más de lo normal, pero no descansa lo suficiente, y es porque le tienen envidia. ¿Quién es Alberto? Dígame, ¿quién es Alberto?
6: Alberto es un compañero de mi trabajo.
3: Ándale, es un excompañero, porque ese no es amigo ni nada. Tenga cuidado con Alberto, porque Alberto está haciendo un trabajo a través de la santería y de la magia negra para bloquearle a usted los pilares de la vida, para verlo enfermo, para verlo separado de su señora esposa y para verlo a usted mal. Dese de cuenta que usted últimamente ha agarrado mucho el vicio del licor. ¿Es así o le estoy mintiendo?
6: No, es correcto.
3: Francisco, quiero que le diga a los oyentes, ¿le he hablado con la verdad? ¿Le he mentido? ¿Le he engañado?
6: No, maestro, todo lo que usted me dijo, todo es verdad.
3: ¿Usted recomienda a Maximiliano?
6: Ampliamente.
3: Pero me va a recomendar ahorita, después de que hagamos esta sanación, de que retiremos, exorcicemos y contrarrestemos toda esta negatividad, esta envidia y esta mala suerte, este trabajo de magia negra que le hizo Alberto. Dese cuenta, usted ha confiado tanto en Alberto que le ha contado sus problemas y él está dando la puñalada por la espalda.
6: Sí.
3: No se confíe de él ni de nadie. Ahorita hablamos después del programa, ¿de acuerdo, Francisco?
6: Muy bien, maestro, yo espero.
3: Estamos aquí para comprobar con hechos, porque los hechos justifican en la tierra, las palabras se las lleva el viento. Invito a todas aquellas personas a que llamen, participen y se comuniquen y tengan un encuentro con la verdad.
7: Hola, soy Leticia. Quiero agradecer al maestro Maximiliano porque pudimos encontrar un maleficio que nos estaba quejando desde hace mucho tiempo. No sabíamos por qué ni de quién, y lo que salió de verdad fue muy impactante para mí y para mi familia. Hasta el día de hoy hemos estado bien y tranquilos y con una paz que de verdad no cabe en mi corazón. Agradezco porque todo ese maleficio que teníamos salió de repente y fue algo, bueno, no quisiera recordarlo porque fue algo tan asqueroso que no, de verdad, algo que quiero olvidar totalmente. Maestro, bendiciones a usted, bendiciones y gracias a Dios que lo pude encontrar en mi camino.
3: Comprobamos con hechos y todo lo hacemos gracias a nuestro Señor Jesucristo y la Virgen de Guadalupe, que nos ha dado el don, la sabiduría, el conocimiento y el poder para ayudarle a todas aquellas personas que están sufriendo en silencio. Quiero agradecerle a todos ustedes, queridos hermanos, que me han visitado, que han depositado la confianza y que tienen la fe en Dios. A todos ustedes en la Ciudad de México, a mis hermanos también de Tlaxcala, Texcoco, Ecatepec, Naucalpan, Nezahualcóyotl, Tultepec, Tepozotlán, Teotihuacán, a todos ustedes que han venido también desde Puebla, Querétaro, las personas que ya nos han dado el agradecimiento y nos siguen recomendando allá en Pachuca, Hidalgo, en Cuernavaca, en Atlacomulco, en San Felipe el Progreso, San Martín de las Pirámides, en Valle de Bravo, a todos ustedes en Chalco, en Cocotitlán, que el Señor los bendiga por siempre, queridos hermanos, mi bella familia. Y recuerden, alisten y preparen el vasito con agua, que a continuación vamos a hacer la poderosa y milagrosa oración. 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Vamos a hacer la oración con el vasito con agua. 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Repitan conmigo, queridos hermanos: gracias, Señor Jesucristo, Padre misericordioso, por la vida, por la salud, por la familia, por los sagrados alimentos, por el trabajo. Infinitas gracias por todo, Padre amado. Perdona, por favor, nuestros pecados, nuestros errores, nuestros malos pensamientos y nuestras malas acciones. Por favor, perdónanos, Señor. Bendice este vasito con agua e ilumina también a todas aquellas personas que están escuchando este programa en vivo y en directo hoy, miércoles 19 de agosto del año 2026. Concédales mucha salud, demasiada sabiduría, fortaleza, abundancia, felicidad, paz y mucho, pero mucho amor por los siglos de los siglos. Amén. Vamos a beber el primer sorbo con agua en el nombre de Dios Padre. Vamos a beber el segundo sorbo con agua en el nombre de Dios Hijo. Y vamos a beber el tercer sorbo con agua en el nombre del Espíritu Santo. Amén, amén, amén. Ánimo y para adelante como el elefante con pasos de gigante. Hasta la próxima.
0: 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Son las 8 con 19 minutos. 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

Laura Pausini por acá de Fondo Musical. Muy, muy buenos días al auditorio. Gracias por acompañarnos, por elegirnos una vez más. Continuamos en vivo totalmente desde Reforma número 56, aquí en el corazón de la gran ciudad, el corazón de la República Mexicana. Disfrutando ya junto a ti de estas primeras horas de la mañana, un buen cafecito, el desayuno. Buen provecho, por cierto, quienes ya están desayunando. Buen camino, quienes ya están en traslados con destino a la oficina, al taller, a la tienda, a casita, quienes tienen jornadas laborales nocturnas y están de vuelta. Gracias por elegirnos para acompañarte. Jesús Arias, a través de los controles, desde las 6 de la mañana hasta las 12 del mediodía, nos acompaña. Yo soy Ela Canet y siempre es un gusto, un placer comenzar cada mañana junto a ti. Bienvenidas y bienvenidos a este miércoles 19 de agosto del 2026. La temperatura en este momento en zona centro y zonas aledañas, 16 grados, mayormente soleado. La máxima 24 grados, la mínima 13. Y prepárate porque hoy marca altísima posibilidad de lluvia y lluvias de moderadas a intensas. Habrá que estar monitoreando el clima, pero bueno, pues así va. Por lo pronto te estaremos actualizando de manera recurrente a lo largo de la barra matutina. Acompáñanos, que esto apenas comienza. Muy buenos días.

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Preciosísima melodía, hasta sentimos raro interrumpirle esta canción preciosa que nos da pauta para comenzar el día, por supuesto. Pero bueno, pues estamos a punto de ceder los micrófonos y hay que avisar al auditorio porque en punto de las 9 de la mañana estaremos ya escuchando este programa de salud tan interesante en la barra matutina. Te invitamos a que te quedes, a que participes y retomemos, por supuesto, juntos la programación musical habitual del 1380 a partir de las 9:30 de la mañana. Mientras tanto, además de participar en este espacio, puedes escribirnos tus solicitudes, puedes escribir ya la información que quieras compartir, alguna melodía, algunos saludos. Hoy es Día Mundial de la Fotografía, que por cierto vamos a platicar al respecto, y de una vez te invito a que compartas tu mejor fotografía a través de todas las plataformas digitales. Ya estaremos hablando al respecto porque hay un día en particular dedicado a la fotografía. Saludos por acá, mi querida Vianey. Bella Vianey, ¿cómo estás? Muy buenos días para ti, seguramente ya trabajando desde tempranito. Te saludamos todo el equipo del 1380. Saludos también por acá, dice muy buenos días, feliz miércoles, Ángela, Jesús y todo el personal de Romántica. Saludos, muchísimas gracias. Pues vámonos con más música a cerrar esta hora y retomamos en punto de las 9:30.

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2: Son las 9
0: en punto.
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4: Hola, ¿qué tal? Muy buen día. Bienvenidos a este subprograma de La Salud es Vida. Les habla el doctor Esteban García. Así es que sean bienvenidos. Este programa es para ustedes. Este programa que transmitimos de lunes a viernes en punto de las 9 de la mañana. Usted nos puede preguntar acerca del tema que tratemos hoy o cualquier otra enfermedad. Se puede comunicar aquí a Romántica 1380, cabina en Romántica. Y con mucho gusto trataremos de orientarle, resolverle esa duda que tenga. ¿Algún síntoma, alguna molestia, algún diagnóstico que le hicieron, no le explicaron, alguna enfermedad que quiere que tratemos en este subprograma? Con mucho gusto estamos para servirle aquí en Romántica 1380. ¿Cuál es el teléfono al cual se puede marcar ya? 55-55-66-1380. 55-55-66-1380 es el teléfono aquí en Romántica 1380. Hoy vamos a platicar acerca, o más bien vamos a resolver algunas dudas sobre la medicina biológica, algunas dudas que son recurrentes, algunas preguntas recurrentes acerca de medicina biológica y cómo es que tratamos las enfermedades. ¿Cómo es que logramos tratar ciertas enfermedades que incluso nos han hecho creer algunas de ellas que no tienen curación? En realidad, hoy en día se cree que prácticamente todas las enfermedades se curan. Sin embargo, y hay que entender un poquito también esto, que muchas enfermedades que son, por ejemplo, aquellas crónicas degenerativas, es decir, de mucho tiempo de evolución, años para podernos o llegarnos a enfermar, pues no las vamos a poder curar en 2-3 meses, 2-3 semanas, por supuesto. Pero hay enfermedades que podemos tratar de manera mucho más rápida, más oportuna, como por ejemplo esa gonartrosis. Nos han hecho creer que no se puede recuperar el cartílago. Incluso el especialista, y a veces me dicen en la consulta, es que ya fui a 1, 2 o 3 especialistas y ninguno me dice, o todos me dicen, que no se puede recuperar el cartílago. ¿Sí? Sí se puede recuperar el cartílago. ¿Qué va a suceder si usted va al especialista? Lo va a valorar perfectamente, le va a hacer estudios tal vez y le diagnostique correctamente y probablemente le diga hasta el grado de gonartrosis que usted tiene. Una gonartrosis grado 1, grado 2 o grado 4, ya le explicará el especialista. Y el especialista le dirá, le vamos a infiltrar, le voy a recetar unos medicamentos para el dolor, y hasta ahí pareciera que todo está bien. hasta ahí pareciera que todo es normal, correcto, adecuado. Vamos a darle analgésicos para el dolor y usted se toma sus analgésicos, se le quita el dolor o se le disminuye y entonces estamos pensando que estamos haciendo lo correcto. Porque yo fui al consultorio por dolor y el doctor me recetó medicamento para el dolor y entonces todo pareciera que es normal. Sin embargo, se nos estaba olvidando o se nos olvida que el dolor es la causa, es la consecuencia, es el síntoma de que algo está ocurriendo. El dolor no es el principal problema, sin embargo nos han hecho pensar que ese es el problema, el dolor o los síntomas son el problema. Los síntomas simple y sencillamente son o se generan porque algo está ocurriendo en nuestro cuerpo. Porque hay cambios, porque hay proceso inflamatorio, porque hay un proceso incluso curativo y puede llegar a causar dolor, molestia. La fiebre, la tos, los estornudos, el escurrimiento nasal, los ojos llorosos, etcétera, etcétera, etcétera, son síntomas. Aquellos dolores, molestias, calambres, piquetes, son síntomas. No son el problema, pero nos han hecho entender o creer que si quitamos la molestia, estamos tratando al paciente y no es así en realidad. Solo estamos quitando la molestia. No estoy diciendo que eso esté mal, por supuesto que podemos darle a un paciente, si tiene mucho dolor, un medicamento para el dolor, por supuesto, eso va a hacer que esté mucho mejor, pero siempre buscaremos la causa, siempre estaremos buscando lo que causa el dolor, lo que realmente está originando ese síntoma. Y si yo trato la causa, simple y sencillamente el síntoma disminuye o desaparece. Así es como debemos de entender a las enfermedades y como debemos de entender o aplicar la medicina. Es decir, no solamente te voy a dar un medicamento para el dolor, eso está bien, te vas a sentir mejor, pero vamos a tratar de fondo el problema. Y eso es lo que hacemos siempre en todas las, en todos los pacientes, en todas las enfermedades, siempre tratar la causa, lo que está originando el problema. Tal vez habrá algunas enfermedades en donde no conocemos la causa, pero créame que en la gran mayoría, pues cada día y con los avances, pues vamos entendiendo y nos vamos dando cuenta cuáles son las causas. En el cartílago, por ejemplo, el desgaste del cartílago, en la gonartrosis, pues sabemos exactamente cuál es la causa. Hay muchos estudios al respecto y sabemos que si hay un desgaste de cartílago, pues esto va a provocar inflamación, va a provocar dolor, va a provocar molestia, porque realmente está ocurriendo este desgaste que va a ocasionar síntomas y molestias. Si tratamos entonces ese cartílago, regeneramos ese cartílago, pues entonces las molestias, los dolores van disminuyendo, van desapareciendo. Así es como tratamos entonces en medicina biológica. ¿Por qué sí se puede regenerar el cartílago? El cartílago, igual que muchos de los tejidos de nuestro cuerpo, se está renovando. Los huesos se renuevan, por ejemplo. Mi hueso va perdiendo esa rigidez, pero a su vez también se está generando nuevas células de hueso y se está fortaleciendo. Eso sucede en la piel, eso sucede pues, en prácticamente todos los tejidos. Estamos cambiando, se están renovando los tejidos y esto sucede exactamente con los cartílagos. ¿Por qué no debería de suceder con los cartílagos? Claro que sucede. El problema es que a veces, por la sobrecarga, el sobreuso, por la falta de actividad física, también el sedentarismo y otras muchas causas, lesiones, lesiones en las rodillas constantes, golpes, fracturas, pues va generando un desgaste mucho más rápido de lo que se puede regenerar normalmente ese cartílago. Y esto entonces va a ocasionar una gonartrosis. Si estimulamos entonces la producción de cartílago, es decir, le decimos a nuestro cuerpo que regenere ese cartílago de manera oportuna, entonces se va a desgastar el cartílago normalmente, como es normal, pero también vamos a estar estimulando la formación de nuevo cartílago, ayudando precisamente a que se regenere ese cartílago y obviamente los síntomas, las molestias, pues van a ir disminuyendo. Cuando tratamos pacientes con gonartrosis, les explicamos esto, no quiere decir que ya le voy a dar un montón de analgésicos y al otro día ya se le va a quitar el dolor y usted va a decir, ay, ese doctor es muy bueno porque me quitó el dolor prácticamente al momento. No se trata de eso, se trata de que le demos analgésicos para el dolor, pero además realmente estemos tratando el problema de fondo y ayudando a que se regenere poco a poco el cartílago. ¿Y qué va a ocurrir en el paciente? El paciente va a decir, ah, doctor, antes me tomaba pues prácticamente 2 o 3 pastillas al día para el dolor, ahora solamente me estoy tomando una. Me doy cuenta que ahora aguanto más con una sola pastilla. Y llegará el momento después de 2, 3 meses o más tiempo de tratamiento, me dirá, doctor, ya solamente me tomo la pastilla cuando voy a salir, cuando tengo que caminar más, cuando tengo que subir, bajar escaleras, mejor me tomo algo para el dolor. Y se lo toma y solamente ya es de manera ocasional. Es decir, el paciente se va dando cuenta que cada vez utiliza menos medicamentos para quitar las molestias. Porque si estamos tratando el problema de fondo, pues entonces estas molestias dejan de aparecer. Estos síntomas, estas molestias, nos avisan de que algo está sucediendo. Es como, por ejemplo, si yo me pico, me corto, inmediatamente voy a sentir dolor y molestia. Si yo acerco la mano al fuego, inmediatamente voy a sentir molestia. Y esto hará entonces que yo quite la mano de inmediato, que observe qué sucede en mi mano, en mi dedo, donde me corté, donde me quemé. ¿Por qué? Porque es simple y sencillamente un aviso de que algo está ocurriendo, de que algo está lesionando mis tejidos. Y así sucede precisamente, pues incluso con los cartílagos. Estamos sintiendo molestias porque obviamente hay un desgaste de estos cartílagos. Esto sucede entonces prácticamente con todas las enfermedades. Siempre buscaremos la causa de la enfermedad. Así se generó y así es como actúa la medicina biológica. Por eso a veces nos preguntan, ¿es diferente a la medicina alopática? Muy diferente. La medicina alopática, que no quiere decir que sea mala, pero se enfoca más en esos síntomas, esas molestias. Por supuesto que hay muchos avances tecnológicos, hay muchos avances en medicamentos y hay muchos tratamientos hoy en día que son muy efectivos para tratar muchas enfermedades, pero sin embargo nos enfocamos mucho en los síntomas, en las molestias. Que si es diferente a la medicina homeopática clásica, por supuesto, la medicina homeopática clásica también tiene que ver precisamente con esa situación de síntomas y sus modalidades. El homeópata clásico le preguntará, ¿y cuándo te duelen las rodillas? ¿En la mañana, en la tarde, en la noche? ¿En qué momento? Se fijará si tiene una tez blanca, si tiene una tez oscura, se fijará si tiene sobrepeso, obesidad, su morfología. De alguna manera se dará cuenta de cómo es la constitución de cada uno de los pacientes y entonces le elegirá un medicamento muy específico para ese paciente que tiene gonartrosis. Se basa también en una sintomatología, en esa modalidad de los síntomas. Así es que se trata entonces pues de una medicina totalmente diferente, la homeopatía clásica, a la medicina biológica. La medicina biológica entonces es la unión de dos grandes medicinas, medicina alópata y medicina homeópata. Y gracias a la unión de estas dos grandes medicinas es que se genera la medicina biológica, que siempre está tratando de ir hacia la raíz de la enfermedad. Vamos a ir a un corte, regresamos a este subprograma de La Salud es Vida, por la calidad de la salud.

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7: Ya estamos de regreso en este su programa de La Salud es Vida. Ya nos están llegando algunos mensajes de texto. Estamos para servirle en este su programa de La Salud es Vida. Así es que mándenos sus mensajes, comuníquese a este su programa de La Salud es Vida, 55-55-66-1380. 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
2: Estamos de regreso en este su programa de La Salud es Vida. Nos están llegando ya algunos mensajes de texto, por supuesto que les vamos a dar lectura. Déjeme recordarle el teléfono aquí en cabina, 55 55 66 1380, el teléfono en cabina aquí en Romántica 1380. Vamos con este mensaje de texto. Buenos días, doctor Esteban, soy Armando Quintanar, de 56 años, apenas encontré la estación de Romántica 1380 AM. Saludos a la locutora Angelita, claro que sí, un saludo. Doctor, me diagnosticaron que tengo la vesícula mal, ¿qué me puede orientar usted? Bueno, la vesícula es un órgano que necesitamos. A veces nos dice el cirujano, hay que operar, hay que quitarle la vesícula. Y sí, en ocasiones hay piedras, hay litos demasiado grandes y a veces no hay más que tratar con cirugía. Si no es así, si no son piedras tan grandes, si no se trata de una lesión de este tipo o lesiones de este tipo a nivel de piedritas en la vesícula, o se trata de pólipos o se trata de alguna otra situación, tendríamos que valorarle, por supuesto, en una consulta. Pero podríamos tratarle esas piedritas, si son medianas o pequeñas, con medicina biológica. Les decía que nuestra vesícula tiene una función, y la función de la vesícula es la de reservorio. Es una, literalmente una especie de bolsita donde se va acumulando la bilis. Así es que, bueno, pues continuamos con los mensajes. Doctor, buenos días. Este mensaje nos está llegando. Buenos días, doctor Esteban, ¿es normal tener dolor de cabeza en el embarazo? Llevo 6 meses. ¿Usted cree que la medicina biológica o homeopática me ayude en estos momentos? Soy Pili Galván, de 39 años. Muy importante, Pili, señora Pili, muy importante checar la presión arterial. No es normal que duela la cabeza, sin embargo, tampoco es normal, pero sí puede ocurrir que de repente se empiece a elevar la presión arterial. Así es que es muy importante que se acerque con su médico, se haga chequeos por lo menos una vez al mes con su médico y esté observando su presión arterial. Chéquesela, por favor, todos los días, por lo menos por una semana. Si estas presiones ya están aumentando arriba de 110 sobre 70, tiene que acercarse con su médico porque es muy importante tratar esa preeclampsia o eclampsia, le llamamos cuando aumenta la presión arterial. No es normal que haya dolor de cabeza. o acérquese a la consulta. Ya valoraremos si hay un problema con la presión arterial o es tensión, es estrés, es una cefalea tensional, una migraña o lo que sea, y lo podemos tratar con medicina biológica, por supuesto. 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Bueno, se termina este su programa de La Salud es Vida. Gracias a Jesús Arias en la parte técnica. Gracias a usted que nos envía sus mensajes, que nos ayuda con la realización de este su programa de La Salud es Vida. De lunes a viernes, en punto de las 9, estamos en este su programa de La Salud es Vida. Que tenga muy bonito día toda la gente que ya nos escuchó.

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9 ya con 42 minutos, muy buenos días, continuamos por acá a través del 1380, leyendo sus comentarios, por acá estoy entretenida a través de Facebook, a través también del grupo de WhatsApp. Por cierto, me están preguntando en Facebook, ¿cuál es el teléfono para poder integrarme al grupo de WhatsApp? Porque escucho que se pone buena la charla. Bueno, pues ahorita lo compartimos, Jesús, al aire, para que quienes estén atentos lo puedan registrar. Y a quienes nos han preguntado a través de redes, a la brevedad les escribimos con la liga directa para que puedan entrar, ya sea de manera individual, que nos manden sus mensajitos por fuera del grupo, o bien que se integren. La forma en la que ustedes decidan comunicarse, pues es una decisión muy personal. A nosotros nos encanta tener comunicación con cada uno de ustedes de la forma en la que se sientan mucho más cómodos. Saludos por acá, dice, muy buenos días a todos en la estación, tengan un maravilloso día. Desde Coyoacán les saluda Cari. ¿Cómo estás, Cari hermosa? Saludos para ti, muchísimas gracias. Dice, muy buenos días, romántica, deseándoles una exitosa mitad de semana desde Iztapalapa, solicitando las siguientes melodías. Mi historia entre tus dedos, y para duelo de divas, Laura Pausini, con la canción Tú y Mil Mares. Un abrazo, atentamente, Lore Pérez. Por cierto, las notitas que nos envían por este medio, al teléfono en cabina le falta el 55. Tienes razón, vamos a corregir esto en los próximos posts. Muchísimas gracias, Lore, un abrazo a la gente hermosa de Iztapalapa. Saludos, por cierto, ayúdenos de una vez, queremos conocer su talento. Ayúdenos compartiendo alguna fotografía que les guste. Si gustan, yo empiezo por ahí compartiendo a través de nuestras redes. A mí me encanta la fotografía y la verdad es que la practico mucho menos de lo que me gustaría. Pero pues hoy en día es mucho más sencillo porque ya con el celular traemos pues una cámara potente para poder captar esos momentos tan bonitos. Y es que en ocasiones hay momentos tan hermosos que por supuesto quisiéramos que quedaran grabados en una fotografía para poderlo compartir. Sin embargo, no siempre corremos con la suerte y se queda en nuestra memoria y después ya lo transmitimos a través de la charla, a través de esta cultura oral, platicando que vimos un atardecer precioso, que vimos una escena maravillosa. Pero bueno, la fotografía justo nace por esa necesidad de realmente querer compartir o querer visibilizar, querer incluso denunciar

0: es Día Mundial de la Fotografía y aunque parezca un día bastante banal, la verdad es que la profundidad de este día va mucho más allá de una foto bonita, va mucho más allá de una foto viral, mucho más allá de captar simplemente el momento perfecto. Ya te platicaré. A través de nuestras redes, por favor, comparte tu mejor fotografía de cualquier índole, si es una fotografía de paisaje, de retrato, si es una fotografía de algún objeto, de arquitectura, de denuncia, compártela. Estaremos muy atentos y además por acá nos gusta también, por acá Jesús también le gusta la fotografía, así es que estaremos disfrutando mucho de aquello que nos envías. Son ya las 9:45, vámonos con más, seguimos contigo.
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2: Se conocen los primeros resultados de lo que ha sido considerado el juicio de la historia. 29 fiscales en los Estados Unidos han acusado a la empresa Meta de que sus plataformas fueron diseñadas para crear algún tipo de enganche o adicción en los niños y con esto ganar dinero. Meta, la empresa de Zuckerberg, ha negado todas las acusaciones asegurando que no existe ninguna evidencia en el diseño de las plataformas que hablen de una intencionalidad de crear adicción. Omar García Harfuch, secretario de Seguridad Ciudadana de México, fue recibido con honores ayer en la cumbre de control de drogas de la DEA celebrado en Buenos Aires, Argentina. El director de la Agencia Antidrogas de los Estados Unidos, Terrence Cole, lo recibió con todos los honores posibles y además lo calificó como un amigo y un gran socio de los Estados Unidos. El presidente de Colombia, Abelardo de la Espriella, dejó por un momento sus actividades de rescate luego del terremoto de magnitud 7.4 que azotó su país. Ayer presentó el libro de la verdad, que es un compendio de todos los delitos cometidos por el anterior presidente colombiano Gustavo Petro.
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Alejandra Guzmán por acá de Fondo Musical. Son ya las 10 de la mañana con 8 minutos, retomando por supuesto la programación musical. Saluditos, dice muy buenos días a todos en cabina. Un favor, me pueden poner El Problema con Ricardo Arjona. Por supuesto que sí, viene por acá en camino. Julio Guerrero, un saludo, muchísimas gracias por acompañarnos y sobre todo por ayudarnos a elegir estas canciones extraordinarias. Cari, desde Coyoacán, por acá nos manda fotografía, dice las flores y los atardeceres. Qué bonito atardecer, esas nubes preciosas. Dice las flores, una belleza. Mirar al cielo y los atardeceres y pensar en que Dios creó todo, es para nosotros. Uf, qué bonitas canciones han puesto. Pues es que eso es lo que inspira la fotografía, ¿no? Como que nos conecta con algo superior, porque podemos guardar un pedacito de aquello tan precioso que vemos. Y justo hoy, en el Día Mundial de la Fotografía, es un momento extraordinario para compartir, para sacar, para desempolvar nuestras fotos favoritas. Yo creo que todas y todos tenemos alguna fotografía que nos gustó. Alguna fotografía que tomamos que nos gustó, más allá del objeto, del atardecer, más allá de la flor, nos gustó cómo quedó la foto. Como si conociéramos las técnicas, como si supiéramos exactamente en qué momento y qué ángulo retratar. Porque al final la fotografía es un arte que se va construyendo con la práctica y que poco a poco, bueno, quienes quieran formalizar este arte, este conocimiento, pues ya se va convirtiendo también en una habilidad extraordinaria, donde muchos ya se especializan en fotografía de arquitectura, de paisaje, retrato, incluso fotografía de guerra, que son imágenes pues más complejas de procesar incluso también, ¿no? Y es que ese es el poder que tiene la fotografía, porque no solamente, como decíamos en bloques anteriores, es la foto bonita, es la foto que se ve padre, que se ve cool, que se ve inspiradora. Hay fotografías que son difíciles de digerir, que son incluso de tonos altos, ¿no? Tonos rojos, por decirlo de alguna forma, que cuesta trabajo verla, pero que justamente en ese proceso de asimilar la fotografía hay un mensaje indecible, hay un mensaje encriptado, que es lo que hace a una fotografía eso, una foto valiosa. Y es que por algo, pues las fotografías de guerra se han popularizado muchísimo, porque visibiliza algo que no podemos ver hasta que alguien nos muestra, alguien que fue y estuvo en ese momento preciso corriendo el riesgo de perecer, tomó una fotografía y mostró al mundo crueldades que tal vez están silenciadas y que solamente en ese lugar se sabe, se conoce y se vive. Por ello, la fotografía tiene un poder impresionante, no solamente para inspirarnos, también para hacernos enojar, para levantar la voz, para denunciar, para eliminar de alguna forma aquello que no nos gusta. El 19 de agosto, o cada 19 de agosto, se celebra el Día Mundial de la Fotografía. Y te cuento que fue justo el 19 de agosto, pero de 1839, cuando Louis Daguerre presentó ante la Academia de Ciencias de Francia su último invento, el daguerrotipo, que permitía capturar una imagen a través de un proceso químico. Ese día también se liberó la patente del daguerrotipo, dando lugar al desarrollo de las primeras fotografías. Si es que yo recuerdo todavía, a mí me tocó, y ahí calculen mi edad, todavía en la carrera me enseñaron a revelar fotografías a blanco y negro. Y de hecho hicimos nuestro propio daguerrotipo. Jugando un poco con la luz, un poco con la sombra, te metías a un cuarto oscuro, había líquidos a los que tenías que ir pasando este papel especial, en la cual un papel que sometías a sombras y luces, y después pasar por varios líquidos hasta dejar reposar, dejar secar este papel, y posteriormente ya podías ver la imagen de esa sombra y esa luz que tú dejaste digamos penetrar al papel de manera
¿cómo decirlo? Pues ya bien pensada, ¿no? Porque obviamente cada quien hace sus figuras o toma sus imágenes, pues inspiradas por algo muy personal. Y después de todo este proceso, pues ya sale ese daguerrotipo famoso que pues fue inspirado evidentemente en el creador Luis Daguerre. Hoy en día, pues ya el proceso es muy diferente. Ya los teléfonos celulares pues te permiten tener una serie de fotografías que ni siquiera imprimimos. Solo están ahí y las compartimos en nuestras redes sociales, pero ya no están en físico. Si se nos pierde el celular, adiós fotografías. Si nos cierran la cuenta, adiós fotografías. Ya están compartiendo sus mejores fotos y eso me encanta. Así es que les invito a que entren a mi página en Facebook, Canet Oficial, y vayan compartiendo sus fotos pues que más les haya gustado, que ustedes hayan tomado, no importa si es con celular, y asimismo a través del grupo de WhatsApp o bien de manera individual vayan compartiendo sus fotografías y sobre todo pues pónganos ahí qué les inspiró esa foto, por qué la tomaron o por qué les gustó. Son ya las 10:13, vámonos con más, seguimos por acá contigo. Muy buenos días.

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El mundo virtual también nos permite conectarnos con oídos lejanos. Deja tu mensaje en Facebook y búscanos como Romántica 1380. También te invito a mi página personal, Canet Oficial. Si tienes Instagram, entonces sígueme como Faro 2020.

10:33, seguimos por acá. Muy buenos días, Ocho Chicloso, muchas gracias por compartir esta fotografía. Dice, bienvenidos a San Pedro Limón. Qué bonito, pues no sé si es atardecer o amanecer, pero está bien marcado por esta arquitectura por ahí. Gracias por compartirla. Por acá Alan dice una foto en el día del fotógrafo. Oye, se ve preciosísimo y además esto que se ve acá, no estoy segura si es una marca como de estas que aparecen en el cielo, alguna marquita ahí común o es lo que pienso, ojalá, porque parece una estrella fugaz, ahí nos aclaras en el grupo. Jorge Cruz dice, esta foto es muy comentada por mi familia, acompañado de nuestra querida mascota, Bubú. Saludos, Bubú, que ya le cambié el nombre por acá, ¿verdad? Babu. Abrazos, es que hay muchos tipos de fotografía que valen la pena compartir. También, de hecho, gracias por acá a Cuauhtémoc Ruiz, dice una foto desde el metro en el día del fotógrafo, que además también me encanta esta fotografía, un punto por ahí interesante para compartir. Creo que ahorita te paso el nombre de esta técnica, que es justo tener como esas líneas que todas van encaminadas hacia un punto de fuga. Te quedó preciosísima y es que eso es lo que hace la fotografía, hacer de un paisaje común algo bien especial, porque es nuestra mirada la que ve realmente a través de esta foto. Dice, muchas gracias por poner mi canción, me hicieron el día. Gracias, tú también, por ayudarnos a armar la programación día a día. Hablábamos por acá, ¿por qué se celebra el Día Mundial de la Fotografía? Desde el año 2007, instancias de fotografía, pues empezaron, digamos, a organizar un concurso para que pudieran participar cualquier tipo de persona y cuya recaudación se destinaba a una organización para la atención médica de la infancia. Cualquier persona podía participar y se pasó de los 250 participantes el primer año hasta más de 500 millones de personas en el año 2017. Y justo con el surgimiento de las cámaras digitales y sobre todo con la popularización de la fotografía a través de los celulares, pues ya cualquier persona puede ser testigo de un instante, captarlo y además trasladarlo a través de una fotografía en pues muchas páginas, colgarlo, hacerlo viral. Y bueno, pues hoy la fotografía pues es lo que es. Incluso digamos que una hijita, así como el podcast es hijito de la radio, pues estas imágenes que son creadas incluso con inteligencia artificial podrían ser un poco las hijitas, ¿no? De una radio, de una fotografía real, perdón. Y bueno, pues desde luego la foto ha cambiado muchísimo con las nuevas tecnologías, pero el trasfondo permanece invariable. Se trata de que la fotografía tenga el poder de contar historias, de inspirar al espectador y, ¿qué es lo más importante? El poder tener pues un impacto real para cambiar el mundo que nos rodea. El Día Mundial de la Foto, pues muchos fotógrafos y personas de todo el mundo manifiestan el amor a esta profesión, pero también personas que no se dedican particularmente a esta área, sino que simplemente mostramos nuestro gusto por la foto a través de las imágenes que vamos compartiendo en diferentes portales. Así es que ser fotógrafo en realidad no significa solo tener una cámara y disparar, sino contar una historia, captar un instante irrepetible y además trasladarlo al espectador de una forma muy, muy, muy personal. Hay fotografías, por supuesto, que han cambiado al mundo, fotografías que han sido premiadas de muchas maneras. Así es que si quieres ver cuáles son esas fotografías, te invito a que entres a mi página de Facebook, que ya está por ahí posteado, para que podamos juntos disfrutar de las mejores fotografías que han dado la vuelta al mundo y que tienen ese impacto en casi todas las personas que ven las fotografías, porque eso es justo lo interesante, que puede verla una persona en Japón, la misma fotografía que una persona en Chiapas, y ambas quedan totalmente impactadas. Algo, es como el cine, ¿no? Al final quedan impactadas, algo les genera la fotografía, y no importa si de cuál sea tu nacionalidad, no importa incluso a veces cuál sea tu edad, el impacto es brutal, y por ello es que muchas fotografías pues merecen ese reconocimiento. Pues hoy casi todas y todos somos fotógrafos. Comparte tu fotografía favorita a través de nuestras redes virtuales. Vámonos con más, son las 10:38. Seguimos contigo, no le cambies. Muy buenos días.

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9: Después de que Gerardo Fernández Noroña, integrante del partido Morena, asegurara que si Estados Unidos toca al expresidente de México Andrés Manuel López Obrador, habría un levantamiento social, Rubén Moreira, representante de los diputados del PRI, aseguró que si el legislador ni siquiera se levanta para bañarse, mucho menos podrá promover un levantamiento social. Emiratos Árabes Unidos anuncia ayer el rompimiento de relaciones diplomáticas con Irán. Los Emiratos Árabes encontraron que Irán mantenía varios misiles balísticos dirigidos al territorio de los Emiratos. Una vez descubierta esta amenaza que no se conocía, decidieron romper relaciones, aunque aclararon que es un rompimiento temporal hasta que se haga una investigación y conocer las razones de la amenaza de los iraníes. Se terminó el plazo impuesto por los Estados Unidos para que Irán diera una respuesta concreta sobre el nuevo memorándum para la paz en la región. Una vez concluido el plazo y sin respuesta de Irán, el presidente de los Estados Unidos aseguró que ahora el estrecho de Hormuz es territorio estadounidense y lo presentó ya con la clásica bandera de ese país de la barra y las estrellas.
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11 ya con 27 minutos, seguimos por acá contigo. Muy buenos días al auditorio que ya está enviándonos sus melodías favoritas de este espacio exclusivo de las mujeres del 1380. Gabriel Ríos, ¿cómo estás? Dice, espero que estés teniendo un excelente miércoles. ¿Podrías complacerme con la canción Hice Bien Quererte a cargo de Ana Gabriel? Saludos, por supuesto. Saludos por acá, dice, muy buenos días amigos de Romántica, que tengan un buen día. Ya miércoles, mitad de semana. Gracias, saludos desde Huauchinango, Puebla. Su amigo Pedro González, ¿cómo estás, Pedro? Saludos para ti. Un abrazote gigante desde esta zona de la República, además este rinconcito tan bello. A toda la gente hermosa de Puebla, un saludo especial, que ya está sintonizando y además ayudándonos a elegir las mejores melodías, por supuesto, para Duelo de Divas. Por acá, mi querido Omar, también un saludo, que están compartiendo ya fotografías, y es que seguimos en este festival de fotos en el Día Mundial de la Fotografía. Bueno, pues todos quienes amamos este bello arte y que de vez en cuando nos sentimos buenos fotógrafos o fotógrafas y tenemos un par de fotografías que presumir, hoy es el día. Saludos, vámonos con más. 11:28, seguimos contigo. Por acá la temperatura en el zona centro y zonas aledañas, 22 grados, mayormente soleado. Hoy miércoles la máxima 24 grados, la mínima 13, alta posibilidad de lluvia. Toma precauciones y a disfrutar de este día ya mitad de semana, miércoles 19 de agosto del 2026.

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Y así nos vamos, son ya las 11 de la mañana con 53 minutos. Muchas gracias por acompañarnos, elegirnos una vez más y pasar parte de la mañana disfrutando de la programación habitual del 1380. Nos despedimos, pero esto continúa a partir de la 1 a la barra de noticias. A las 4 de la tarde mi compañero locutor Enrique Poblano llega contigo para continuar, por supuesto, con la buena música, la charla y mucha información. Quédate con nosotros, Jesús Arias se despide también desde las 6 de la mañana hasta las 12 del mediodía y bueno, pues va dejando ya los controles del 1380. Yo soy Ela Canet, mañana es jueves, avanzamos ya, qué rápido avanza la semana y por supuesto este mes también de agosto que va avanzando bastante rápido. Que sigas disfrutando, gracias a todas y a todos quienes compartieron parte de sus fotografías favoritas. No cabe duda que hay mucho talento a través de pues estos grupos que nos van saludando, quienes apenas se van incorporando y bueno, lo importante es que participen, que podamos conocernos por medio de una foto, por medio de una respuesta también. Así es que muchas gracias hoy en el Día Mundial de la Foto por esta respuesta extraordinaria con sus mejores fotografías. Así nos despedimos contentos. Mañana muy temprano estaremos de nueva cuenta compartiendo lo mejor de la música.

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0: El ángel del Señor anunció a María, y ella concibió por obra y gracia del Espíritu Santo. Dios te salve María, llena eres de gracia, el Señor es contigo. Bendita tú eres entre todas las mujeres, y bendito es el fruto de tu vientre Jesús. Santa María, Madre de Dios, ruega por nosotros, pecadores, ahora y en la hora de nuestra muerte. Amén. He aquí la esclava del Señor. Hágase en mí según tu palabra. Dios te salve María, llena eres de gracia, el Señor es contigo. Bendita tú eres entre todas las mujeres, y bendito es el fruto de tu vientre Jesús. Santa María, Madre de Dios, ruega por nosotros, pecadores, ahora y en la hora de nuestra muerte. Amén. Y el Verbo de Dios se hizo carne, y habitó entre nosotros. Dios te salve María, llena eres de gracia, el Señor es contigo. Bendita tú eres entre todas las mujeres, y bendito es el fruto de tu vientre Jesús. Santa María, Madre de Dios, ruega por nosotros, pecadores, ahora y en la hora de nuestra muerte. Amén. Ruega por nosotros, Santa Madre de Dios, para que seamos dignos de alcanzar las promesas y gracias de nuestro Señor Jesucristo. Amén. Oremos. Infunde, Señor, tu gracia en nuestros corazones, te lo suplicamos, a fin de que, conociendo por el anuncio del ángel la encarnación de Jesucristo tu Hijo, por los méritos de su pasión y muerte en la cruz, lleguemos a la gloria de la resurrección. Por el mismo Cristo nuestro Señor. Amén. Gloria al Padre, y al Hijo, y al Espíritu Santo, como era en el principio, ahora y siempre, por los siglos de los siglos. Amén. Gloria al Padre, y al Hijo, y al Espíritu Santo, como era en el principio, ahora y siempre, por los siglos de los siglos. Amén. Gloria al Padre, y al Hijo, y al Espíritu Santo, como era en el principio, ahora y siempre, por los siglos de los siglos. Amén.
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1: ¿Qué tal? Buenas tardes. ¿Cómo están? Es la 1:00 p.m. en el centro de México, las 9:00 p.m. aquí en Madrid. Soy Alberto Peláez. Empezamos.
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1: El gobierno de la presidenta Sheinbaum anunció este miércoles que la cooperativa Cruz Azul reactivará su plan en el estado de Hidalgo con una inversión de 6.500 millones de pesos. Víctor Manuel Velázquez Rangel, presidente del Consejo de Administración, detalló que se prevé una generación de 14.200 empleos directos e indirectos por este proyecto en Tula de Allende. Troll Scholl, director de la DEA, reconoció el trabajo del titular de la Secretaría de Seguridad y Protección Ciudadana, Omar García Garfús, en su lucha contra el crimen organizado. En la Conferencia Internacional para el Control de Drogas, celebrada en Buenos Aires, Scholl dejó en claro que García Garfús es un socio de confianza y un buen amigo de Estados Unidos. El secretario de Relaciones Exteriores, Roberto Velasco, informó este miércoles que los fiscales de Estados Unidos solo han respondido a 4 de las 20 denuncias que se presentaron por la muerte de migrantes en operativos o bajo custodia del Servicio de Control de Migración y Aduanas. El canciller explicó que en el caso de Florida no se abrirá una investigación adicional por la muerte de un migrante, ya que la fiscalía dijo a México que coincidía con ICE y que este connacional se suicidó. Un operativo de fuerzas federales contra un objetivo criminal del cártel Jalisco Nueva Generación desató esta mañana al menos 11 bloqueos carreteros con vehículos incendiados en 9 municipios de Michoacán. Informes de la Guardia Civil precisan que la reacción violenta comenzó alrededor de las 6 en el municipio de Zamora, donde sujetos armados incendiaron 2 vehículos en carreteras de los poblados de El Saúd de Abajo y El Pochote. Los gobiernos de Guanajuato y Jalisco descartaron que se registraran bloqueos o hechos de violencia después de que se reportara el incendio de vehículos en carreteras de Michoacán. La Fiscalía de Morelos informó la detención de Carla N., síndica municipal de Yautepec, por presuntamente haber ordenado la agresión armada que dejó 3 personas muertas y 9 heridos en esa demarcación durante una transmisión del partido entre México y Ecuador del Mundial de Fútbol. A través de un comunicado, la institución detalló que a casi 2 meses de los hechos, la Fiscalía Especializada para la Investigación y Persecución del Delito de Feminicidio determinó que la funcionaria estaría ligada con estos hechos delictivos. 3 días después de morir, Brendy Annette Hernández fue encontrada muerta dentro de su vivienda en Boca del Río, o en Veracruz, con huellas de violencia. Su madre, Obdulia Lorena Hernández, se suplicó llorando a la gobernadora de Veracruz, a Rocío Nale, que el crimen no quede impune y sugirió a la Fiscalía General del Estado de investigar el hecho bajo el delito de feminicidio. Un aparatoso accidente se registró hoy, 19 de agosto, en la autopista México-Pachuca, con saldo de una persona muerta y al menos 30 lesionadas. De acuerdo con los primeros reportes, un autobús de pasajeros volcó en el kilómetro 32 de la autopista México-Pachuca, a la altura del municipio de Tecámac, en el Estado de México, con dirección a la Ciudad de México. La víctima del accidente, un pasajero de unos 40 años, bajaba del lado del que volcó el autobús. Elementos del heroico Cuerpo de Bomberos de la Ciudad de México controlaron un incendio en una escuela ubicada en las calles Asturias y Galicia, en la alcaldía Álvaro Benito Juárez, pero no se reportaron lesionados. El gobierno de Estados Unidos deportó a migrantes mexicanos a países de Centroamérica en lugar de retornarlos a México, de acuerdo con un artículo de CBS News. En el reportaje, el medio, citando a dos funcionarios del Departamento de Seguridad Nacional, detalló que la administración encabezada por el presidente Trump durante meses ha estado enviando mexicanos a Guatemala y Honduras, a pesar de que México recibe sin restricciones a sus connacionales. El presidente de Estados Unidos, Donald Trump, está presionando a sus asesores para organizar una nueva reunión con el líder de Corea del Norte, Kim Jong-un, este mismo otoño, según publica el diario Wall Street Journal. De acuerdo con el medio, el mandatario ha discutido en privado la posibilidad de concertar el encuentro durante su próximo viaje a Asia. Y al menos 7 personas, incluidas 6 turistas y un piloto, murieron este miércoles al estrellarse un helicóptero en el norte de Kenia, cerca del monte Ololokwe, informó la Autoridad de Aviación Civil de Kenia. El accidente ocurrió a las 9:15 de la mañana, hora local, en el condado de Samburu, y la aeronave siniestrada era un Eurocopter EC-130B4 con matrícula 5YGYM, que estaba volando en la ruta entre Loizaba y Ewansoyiro, señaló un comunicado. Bueno, empezamos con la información y ya tenemos, como todos los días, a José Luis Plaza. Buenas tardes, José Luis.
4: Buenas tardes, Alberto. Buenas tardes al auditorio. Comentarles que a partir de mañana, para los locatarios que están al interior del metro, pues ya tienen prohibido, a partir de mañana, reitero, el hecho de gritar, de ofrecer sus productos gritando con altavoces o con algún medio de que sea escandaloso, vamos a decir. Ya no pueden gritar que el periódico, que las tortas, que esto, que el otro. Ya definitivamente todos estos gritos de barato, barato, ya quedan fuera al interior de los corredores del metro, Alberto. Y estas son modificaciones que se hacen al reglamento interior del metro y que obviamente también incluyen el hecho de que haya pues artefactos como tanques de gas, parrillas y todo esto que pueden aumentar la temperatura al interior del metro, y obviamente esto entra en vigor a partir de mañana.
1: Pues mira, es importante lo que dices, ¿eh? Yo creo que también es verdad que todo se puede hacer, todo se puede vender, pero no teniendo que dar esos gritos con megafonía, ¿no? La verdad es que no.
4: Sí, ahora sí que con la, ¿qué se puede decir? Pues la tranquilidad que necesitamos muchas veces, porque te van gritando, vas caminando por los pasillos y te van gritando casi casi en la oreja, y sí es muy incómodo, Alberto.
1: José Luis, muchas gracias, buenas tardes.
4: Hasta luego, buenas tardes.
1: Y Omar García Carfus, secretario de Seguridad y Protección Ciudadana, participa en Buenos Aires en la Conferencia Internacional para el Control de Drogas, organizada por la DEA. En dicho evento presentó la Estrategia Nacional de Seguridad del Gobierno de Claudia Sheinbaum, la cual ha fortalecido las capacidades de inteligencia, investigación y coordinación del Estado mexicano. En presencia del titular de la DEA, García Carfus, apuntó que las organizaciones criminales operan a través de las fronteras, por lo que la respuesta mexicana no puede ser aislada ni fragmentada. México seguirá cooperando con sus socios internacionales bajo principios claros: responsabilidad compartida, reciprocidad, confianza mutua y pleno respeto a nuestra soberanía, refirió. Luis Fernando, buenas tardes.
5: ¿Qué tal, Alberto? ¿Cómo te va? Muy buenas tardes. Los accidentes viales cuestan a México entre 55.000 y 92.000 millones de pesos en atención médica y pérdida de productividad al año, reveló un estudio presentado por organizaciones de la sociedad civil y especialistas. El informe, el costo de los siniestros viales en México, estimación de costos de atención médica y pérdida de productividad, publicado este martes, calcula que en el escenario más elevado, la carga económica representa cerca del 0.3% del Producto Interno Bruto Mexicano o el 4.4% del gasto total en salud. La estimación, sin embargo, solo contempla una parte del impacto económico, pues deja fuera otros rubros como los daños materiales y la atención médica de largo plazo de las personas lesionadas. Encontramos que tan solo considerando los costos de atención médica y las pérdidas de productividad estimadas en este estudio, la carga económica se ubica entre 55.000 y 92.000 millones de pesos en 2024, explicó Belén Sáenz de Miera Juárez, profesora investigadora de la Universidad Autónoma de Baja California Sur.
1: Y la presidenta Sheinbaum reveló esta mañana que ella había determinado que el secretario de Seguridad, Graciela Harfuch, no fuera al evento de la DEA en Buenos Aires. Sin embargo, el gabinete le señaló que era relevante su asistencia. En su conferencia matutina, Sheinbaum señaló a la prensa que mantiene una relación institucional con la agencia estadounidense. Al someter su decisión al equipo federal, esos le habrían manifestado su desacuerdo. Yo había decidido que Omar mejor no fuera y lo puse a consideración del gabinete. Entonces todos por unanimidad dijeron, es importante que vaya para que todo el mundo conozca lo que estamos teniendo en México, que no haya noticias falsas, afirmó. Ante esto, Sheinbaum aseguró que la convencieron de que Omar García Harfuch fuera el evento de Argentina, por lo que se presentó en Buenos Aires. La presidenta señaló que García Harfuch le confirmó que le fue muy bien en su presentación, pero ella destacó el cambio de postura del director de la DEA. Unas veces dicen un tema, otras veces dicen otro tema, comentó Sheinbaum.
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1: Bueno, ya estamos de vuelta y la diputada del Partido de Acción Nacional del PAN, Paulina Rubio, afirmó que Andy Manuel López Beltrán es el líder de la red de corrupción más grande que ha existido en este país al amparo del expresidente López Obrador. Por medio de un video, la diputada Rubio afirmó que la presidenta Sheinbaum debería sacudirse de una vez por todas a este delincuente que actúa únicamente con la credencial de su apellido. Esta red de impunidad que le ha atendido el partido en el poder y que hoy ni siquiera le permite a la presidenta poder poner sobre el ojo del huracán al hijo de López Obrador, subrayó. Hoy entendemos por qué el gobierno federal está tan empecinado en la censura de los medios de comunicación, han dado cuenta de que el nombre de Andy sí aparece en las carpetas de investigación en manos de la Fiscalía General de la República, remarcó. Es hora de que la presidenta Claudia Sheinbaum deje de defender delincuentes y ponga por encima de la defensa del hijo del presidente, del expresidente, ponga por encima al país, los intereses del país, reitero. ¿Qué más tenemos, Luis Fernando?
2: La presidenta del Instituto Nacional Electoral, Guadalupe Tadei, rechazó la denuncia que presentó el dirigente del PRI, Alejandro Moreno Cárdenas, ante el Departamento de Estado de Estados Unidos contra consejeros del INE, luego de que le ordenaron retirar publicaciones en las que se llamó a Morena como un narcopartido. Al inicio de la sesión del Consejo General, Tadei leyó un pronunciamiento para afirmar que el instituto y los consejeros tienen un mandato constitucional que no admite excepciones, aplicar la ley y las sanciones con independencia de quien esté involucrado. Sin referirse directamente a Alejandro Moreno o al PRI, Tadei Zaval argumentó que funcionarios y consejeros tienen derecho y la obligación de analizar y votar los asuntos sometidos a su consideración, mientras que sus determinaciones pueden ser controvertidas ante los órganos nacionales que pueden confirmar o revertir las resoluciones. Tadei argumentó que el INE siempre ha promovido que las diferencias se resuelvan por las vías institucionales.
1: ¿Y qué más ha pasado en el país? Vámonos al carrusel de los estados.
3: Se fortalece la conectividad aérea de Acapulco con la incorporación de nuevas rutas hacia Puebla y Guadalajara, mismas que comenzarán operaciones el próximo 1 de diciembre. Con esto se llega a 10 nuevas conexiones aéreas para Guerrero, de las cuales 7 son hacia Acapulco y 3 a Ixtapas y Guatanejo, conectando con ciudades como Monterrey, Querétaro, Cancún, Morelia, Puebla, Tijuana, Guadalajara y el aeropuerto Felipe Ángeles, así como vuelos internacionales hacia Dallas, Houston, Montreal, Los Ángeles y en temporada de invierno a Chicago, Toronto, Minneapolis, Phoenix, San Francisco, Vancouver y Calgary. Según datos de la Secretaría de Turismo de Guerrero, hay un crecimiento sostenido de la actividad aérea del 8.4% en el número de viajeros y 8.8% en las frecuencias de vuelos con respecto al año pasado. Informe 24 desde Acapulco, Guerrero, Enrique Silva.
4: Tras la violencia que se desató esta mañana en el vecino estado de Michoacán, después del operativo de fuerzas federales contra un objetivo criminal del cártel Jalisco Nueva Generación, que provocó bloqueos en al menos 24 carreteras y 12 municipios con vehículos incendiados, el gobernador de Jalisco, Pablo Lemus, descartó incidentes en el territorio jalisciense, pero indicó que se redobló la vigilancia con presencia policial de los 3 órdenes de gobierno en los límites con Michoacán. La Guardia Civil precisó que la reacción violenta comenzó alrededor de las 6 horas de este miércoles en el municipio de Zamora, donde sujetos armados incendiaron 2 vehículos en carreteras de los poblados de El Sauz de Abajo y El Pochote, la cual llegó a municipios como Pátzcuaro y La Piedad. Desde Guadalajara, en Informe 24, David Correa Aldrete.
5: El superniño amenaza el desarrollo de cultivos en los campos agrícolas de Sonora, que ya arrancaron con la plantación y siembra de hortalizas del ciclo otoño-invierno. Así lo señaló Carlos Gaspar Iberri, presidente de la Asociación de Organismos Agrícolas del Norte de Sonora, informando que los agricultores iniciaron la plantación de sandías, melón, pepino americano y red pepper, así como la siembra de calabacitas y calabaza cabocha principalmente. Destacó que las expectativas para los ciclos son cerrar con menos cosecha de sandía por las lluvias que se esperan durante el otoño a consecuencia del fenómeno que denominan superniño, pues durante su presencia resulta la siembra más afectada.
6: Desde el estado de Sonora, para Informe 24, Obed Lin. El presidente municipal de Ciudad Juárez, Héctor Rafael Ortiz Orpinel, se reunió para revisar acciones de prevención ante el gusano barrenador, ya que se reunió con el coordinador de directores, y de esta manera proyectan una estrategia de coordinación que permita prevenir, detectar, reportar y actuar oportunamente para cualquier caso sospechoso. Y es así como pretenden crear una red municipal de alerta temprana en la que podrán participar médicos veterinarios, clínicas, productores, asociaciones ganaderas, refugios rescatistas, universidades, comunidades rurales y personal municipal. También esto es parte de las acciones que contempla el gobierno municipal ante la presencia del gusano barrenador del ganado en el estado de Chihuahua. También se pretende fortalecer la coordinación con las autoridades sanitarias estatales y federales, además de implementar recorridos preventivos, capacitar al personal involucrado y establecer mecanismos ágiles de recepción y seguimiento de reportes que hagan los ciudadanos. Todo esto para prevenir que el gusano barrenador llegue hasta Ciudad Juárez, ya que en la vecina población de Samalayuca fue localizado en un perro. Para Informe 24, desde Ciudad Juárez, Nicolás Díaz Moreno.
1: Gracias, Nicolás. Gracias, compañeros. En información internacional, los Emiratos Árabes Unidos anunciaron la suspensión hasta nuevo aviso de todas sus relaciones comerciales, intercambios mercantiles y transacciones financieras con Irán, después de que las autoridades emiratíes detectaran el lanzamiento de 2 misiles balísticos iraníes hacia su territorio. A la luz de las tensiones regionales que socavan la paz y la seguridad regional e internacional, se han suspendido hasta nuevo aviso todos los intercambios comerciales y las transacciones financieras con Irán, afirmó la directora del Departamento de Comunicaciones Estratégicas del Ministerio de Exteriores Árabe, Afra Al-Hagreli, en un comunicado del gabinete. El responsable reiteró, no obstante, el compromiso de Emiratos con el diálogo, la cooperación y la integración regional como medios esenciales para promover la paz, la estabilidad y la prosperidad en la región. Luis Fernando.
2: Alberto, el presidente de Colombia, Velardo del Espiella, entregó a la Fiscalía General, a cargo de Luz Adriana Camargo y a otros entes de control, el libro de la verdad, que tiene un compendio de denuncias de presunta corrupción durante el mandato de su predecesor, Gustavo Petro. Pongo formalmente en sus manos el libro blanco con la esperanza de que ustedes harán lo que en derecho corresponde, afirmó del Espiella en un evento en Bogotá durante la conmemoración del Día Nacional de la Lucha contra la Corrupción. La información fue recolectada durante las reuniones del fallido intento de traspaso de poder entre los equipos de Del Espiella y Petro, luego de que ambos líderes optaran por no verse cara a cara al término de la administración pasada y el arranque del nuevo gobierno. Entregamos al país el libro de la verdad, con 82 casos documentados durante el proceso de transición de poder, escribió en X el vicepresidente José Manuel Restrepo, donde adjuntó fotos del documento.
0: En la opinión de Jesús Martín Mendoza.
7: Ayer Omar García Harfuch, el secretario de Seguridad Ciudadana del Gobierno de México, fue recibido con vítores, con honores y sobre todo con una serie de calificativos que van más allá de la simple diplomacia. En Buenos Aires, Argentina, donde se realizó la cumbre de países que están unidos a los Estados Unidos para luchar contra las drogas, el invitado principal y el orador principal fue Omar García Harfuch. Terrence Cole, quien es el director de la DEA, lo recibió como no recibió ninguno de los otros representantes de otros países. Lo llamó amigo, socio extraordinario de México. Lo calificó de un hombre inteligente, sensible y colaborador, y que ha aportado la información necesaria para combatir el flagelo que une a los dos países, a México y Estados Unidos, que es el narcotráfico. A mí, sinceramente, me sorprendió mucho la forma como lo recibieron. Y vuelvo a decirlo, esto es más que diplomacia. En el fondo hay un mensaje. Hay varias lecturas. La primera lectura que veo es que Estados Unidos, en un momento dado, en el caso de que vuelva a ganar Morena en el año 2030, apostarían por Harfuch por encima de cualquier otro morenista, inclusive por encima del tal Andy. Y en segundo lugar, le están mandando un mensaje a la presidenta Claudia Sheinbaum para que entregue a los que tiene que entregar. ¿Habrá entendido el mensaje la presidenta?
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1: Luis Fernando, ¿cómo terminamos?
2: Alberto, los abogados de la compañía Meta rechazaron las acusaciones de 29 estados de que se buscó deliberadamente crear adicción a niños y adolescentes en Facebook e Instagram al inicio de un juicio histórico en el que los demandantes esperan lograr los mayores cambios en dichas aplicaciones. El juicio que se desarrolla en el Tribunal Federal de Oakland, California, supone el mayor reto legal para la tecnológica por enganchar a los usuarios menores de edad, lo que podría fomentar conductas adictivas entre niños y adolescentes y provocar daños emocionales y físicos, incluso en los casos más graves, la muerte. La tecnológica también enfrenta acusaciones de infringir la ley federal al recopilar y utilizar indebidamente datos personales de los menores. El abogado de Meta, Paul Smith, ha dicho que discrepa rotundamente sobre las acusaciones que enfrenta la tecnológica y ha pedido al jurado mantener la mente abierta.
1: Bueno, pues oiga, ¿qué creen? Que es la 1:24 de la tarde, nos tenemos que marchar, pero mañana como siempre más a la 1 en punto, 1:24 en México, 9:24 en la noche aquí en Madrid, mañana nos escuchamos a la 1. Mientras tanto, gracias, que descansen, buenas tardes, buenas noches.
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10: Buenas tardes, bienvenidos. Esto es Informe 24 Valle de México, Informe 24 Metropolitano. Bienvenidos a este momento informativo.
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10: Gobernadora Delfina Gómez vincula por primera vez a los 125 municipios para atender salud desde las comunidades. Brindan actas de nacimiento gratuitas para apoyar a la economía familiar en caravanas por la justicia social. Destinan más de 15 millones de pesos en aparatos auditivos para personas con discapacidad de 86 municipios. En lo nacional, Claudia Sheinbaum, bueno, después de lo que se ha hablado del señor Andrés López Beltrán, ya evitó referirse al tema. Asimismo, la presidenta de México dijo que no quería que Harfuch acudiera al evento de la DEA en Argentina, sin embargo, la convencieron. Responde la presidenta de México a la propuesta de la Corte de restablecer seguros privados. Está activo un operativo de seguridad en Michoacán. Le voy a dar la actualización porque detuvieron a 9 delincuentes allá en Michoacán. No hay información oficial sobre una investigación de Estados Unidos contra Marina del Pilar. La UNAM debería abrir más espacios, tiene la posibilidad de hacerlo, dice la presidenta Claudia Sheinbaum. Asimismo, destaca inversión de 10 mil millones de pesos para Podecovi de Zapotlán, Hidalgo. Gabinete de Seguridad y Gabinete Ampliado y Adjunto se reúne con la presidenta Claudia Sheinbaum Pardo previo a su segundo informe de gobierno. La CEMOVI adjudica a 5M2 la operación de Ecovici por un periodo de 10 años más. Casi 100 paraguas han caído este año a las vías del metro de la Ciudad de México. El dólar a la apertura se cotiza en 17 pesos con 6 centavos en bancos. En lo internacional, Venezuela exporta a Estados Unidos la mitad de su producción petrolera. Y en los deportes, Netflix va a transmitir 4 partidos de la temporada regular de la NFL.
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10: Y hoy Informe 24 llega a su emisión 1443 emisiones de esto que es Informe 24. Hoy que es 19 de agosto del 2026, llevamos 221 días de avance, faltan por transcurrir 144 días, la semana es la número 34, usted nos escucha por Bestia Grupera 540 y por Romántica 1380.
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10: Y bueno, hoy saludo a mis compañeros que están sacando la señal. Gracias por su trabajo. A Ricardo Vargas está sacando la señal Romántica 1380. En Bestia Grupera está mi compañero Juan Vázquez. Alejandro Ambrosio está en el apoyo de ambos. También Gabriela Sánchez Cervantes, que nos va a llevar a un punto especial de la Ciudad de México. Ya sabe que ahora los recorridos son a la ciudad, a puntos importantes de la Ciudad de México. Y hoy nos lleva al Parque Los Olivos. Y bueno, pues su servidor José Plaza está más que listo para allá darle toda la información. Tenemos mucha información, información que va cayendo en estos momentos, se la voy a dar aquí puntualmente y estamos listos para comenzar. ¿Qué le parece si nos vamos a los servicios informativos que tenemos para usted del día de hoy?
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10: Y bueno, vámonos directamente al Servicio Meteorológico Nacional. Ya tenemos en la línea telefónica al compañero, al amigo, al meteorólogo Jaime, ingeniero meteorólogo Jaime Albarrán. Buenas tardes, Jaime. ¿No tenemos a Jaime? A ver, vamos a ver qué es lo que es. Si lo tenemos en la línea o nos brincamos y nos vamos directamente al Centro de Orientación Vial de la Secretaría de Seguridad Ciudadana. Depende, a ver, ya nada más que me hagan gestos del otro lado. No, vamos a otro punto.
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10: Y nos vamos directamente al Centro de Orientación Vial de la Secretaría de Seguridad Ciudadana. Ya tenemos en la línea telefónica a la oficial Belén Holguín. Buenas tardes, Belén.
13: Hola, ¿qué tal? Muy buenas tardes, José.
10: Buenas tardes.
13: Es un gusto estar con ustedes.
10: Gracias.
13: Iniciamos el reporte con un bloqueo en Avenida Miguel Ángel de Quevedo y sus cruces con Avenida Pacífico y América por manifestantes. Como alternativa vial puede utilizar Circuito Interior y Avenida Pedro Enríquez Ureña. Hay que tomar las debidas precauciones ya que encontrará corta la circulación en la lateral de Avenida Paseo de la Reforma al poniente a partir de Ignacio Ramírez por manifestantes a la altura de París. La mejor vía alterna los carriles centrales y Avenida Insurgentes. Por otro lado, hallará cerrado el cuerpo derecho de Doctor Río de la Loza entre Niños Héroes y Digna Ochoa y Plácido. Utilice de alternativa vial cuerpo izquierdo de Río de la Loza, Doctor J. Navarro y Doctor La Vista. Y unos manifestantes más cerrando la circulación de Avenida Universidad entre Avenida Insurgentes y Paseo de las Facultades. Para evitar la zona le puede funcionar anillo periférico. Ahora bien, en temas de vialidad, buen avance en Miguel de Cervantes Saavedra de Río San Joaquín hacia Presa Angostura. El avance es constante en Congreso de la Unión de Viaducto a Fray Servando Teresa de Mier y encontrará tránsito lento en Calzada Ignacio Zaragoza de anillo periférico hacia Calle Economía. Hasta aquí el reporte por parte del Centro de Orientación Vial de la Secretaría de Seguridad Ciudadana.
10: Mil gracias, Belén Holguín, y estamos al pendiente de cómo se vaya moviendo la vialidad en las próximas horas.
13: Muchas gracias, buenas tardes a todos.
10: Gracias, buenas tardes.
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10: Y ahora sí nos vamos al Centro Meteorológico, el Servicio Meteorológico Nacional. Ya tenemos al ingeniero meteorólogo Jaime Albarrán. Buenas tardes, Jaime.
14: ¿Qué tal, José Luis? Saludarte, buenas tardes.
10: Gracias, buenas tardes.
14: Seguimos recibiendo, el país sigue recibiendo bastante humedad, bastante nubosidad, toda lo que es la región central de nuestro territorio, principalmente desde el Golfo de México, y esto va incrementando en forma notoria la nubosidad en la ciudad y esperaremos sí precipitaciones que pueden llegar a ser de fuertes a muy fuertes, con actividad eléctrica y posible caída de granizo. Quiere decir que se va a poner esta tarde y noche con bastante, bastante precipitación y desde luego bastante escándalo con la actividad eléctrica. La temperatura. Bueno, la temperatura máxima que estamos esperando esta misma media tarde en la Ciudad de México oscilará entre los 26 y 28 grados Celsius, 23 grados de temperatura ambiente en este momento, y estamos esperando que para mañana temprano pues la temperatura mínima oscile entre los 13 y 14 grados Celsius en la capital de la República Mexicana. Precipitación de fuerte a muy fuerte, reitero, porque la situación se va a poner un poco incómoda para esta tarde y noche en la Ciudad de México, José Luis.
10: Bueno, pues no queda otra más que protegerse, ¿verdad? Es más,
14: hay que protegerse ante este anuncio importante.
10: Sí.
14: Bueno, pues a protegerse.
10: Definitivamente, y si puede usted no salir de su casa, llegue y ya no salga, porque sí va a estar fuerte tanto los truenos, los rayos, la lluvia y todo lo que usted ya sabe. Entonces hay que protegerse, mi estimado Jaime.
14: Definitivo.
10: Muy bien. Perfecto. Mil gracias, Jaime.
14: Que estén muy bien. Buenas tardes. Hasta luego.
10: Hasta luego.
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10: Vámonos directamente a Toluca. La gobernadora del Estado de México encabezó la instalación de la Red Mexiquense de Municipios por la Salud, que formaliza por primera vez la vinculación de los 125 ayuntamientos con el sector salud para coordinar acciones de prevención y atención que mejore la calidad de vida de las y los mexiquenses.
12: Hoy no solamente constituimos una red, asumimos una responsabilidad compartida por nuestros niños y niñas, por nuestros adolescentes, nuestros jóvenes, por nuestras personas mayores, por quienes hoy necesitan de nosotros y por las generaciones que vienen. Hacemos de la salud una causa que nos una y que sea una tarea que nunca se detenga.
10: Que nunca se detenga. Y bueno, pues la gobernadora dijo que la red forma parte de una estrategia impulsada por el gobierno de México a partir de una iniciativa de la Organización Mundial de la Salud, de la OMS, para hacer de la salud una prioridad de la gestión municipal.
12: En esta ruta, el ámbito municipal es de vital importancia, porque las autoridades municipales conocen de primera mano las necesidades de los habitantes y de sus comunidades.
10: Y de sus comunidades, y bueno, esto de la salud, pues, es bien importante, creo que se va a, a hacer que esto, mire, se dejó la salud, por mucho que no queramos verlo así, pues el sexenio pasado se dejaron de hacer muchas cosas, se hicieron pruebas, se hicieron cambios y todo esto, y pues ¿sabe qué? Pues no resultaron. Ha venido la presidenta de la República junto con su equipo de su gabinete de salud a levantar todo esto, y esto pues también incluye al Estado de México, ¿verdad? Porque todo lo que es salud federal pues obviamente tiene que estar muy pero muy bien, no apuntalado, ya con muy buenos cimientos para que esto sea una cuestión más pero más importante. Y bueno, continuamos con más información y permítame comentarle, pones un fondito, por favor, en lo que hago un ajuste aquí en el contenido, por favor, Rick.

0: Bueno, vamos a continuar con más información y nos quedamos en Toluca. El gobierno de la maestra Delfina Gómez Álvarez apoya la economía de las familias con la expedición gratuita de actas de nacimiento, los módulos de registro civil instalados en las caravanas itinerantes por la justicia social, documento necesario para diversos trámites, entre ellos las inscripciones escolares. El trámite que realizamos hoy aquí en las caravanas fue la expedición de actas certificadas. Básicamente las vamos a ocupar para la inscripción en las escuelas. Son programas de apoyo que impulsa el gobierno para que la gente se acerque, porque al final nos beneficia a todos, son trámites sencillos y rápidos. Esto lo señaló la señora Nora Nelly Castoreno Rojas, quien tramitó las actas de nacimiento de sus hijas Jimena y Alexa. Las caravanas itinerantes por la justicia social, programa a cargo de la Consejería Jurídica, acercan más de 125 trámites y servicios de todas las regiones de la entidad para facilitar la atención de asuntos jurídicos y administrativos. En este modelo de atención cercana a oportuna, ofrece trámites gratuitos o de bajo costo con la participación de 31 dependencias estatales y federales. Durante la semana, las caravanas visitarán, mire, si usted vive en Tianguistenco, Chicoloapan y Ecatepec, donde las personas podrán recibir orientación jurídica y regularizar su patrimonio, tramitar su licencia de conducir, conocer programas sociales del campo y elaborar su testamento y presentar denuncias, entre otros. Y bueno, pues ok, pues esto es lo que obviamente, pues sí, tenemos que apoyar. Mire, ahorita le digo, más o menos un acta de nacimiento, tramitarla y que se le entreguen impresa y todo esto en el papel legal, le cuesta a usted cerca de como 100 pesos, ciento y tantos. Imagínese, usted tiene cuatro chiquiringuillos, cuatro niños, cuatro pequeños, que tiene que hacer el trámite para inscribirlos a las escuelas o a lo que usted quiera, incluso al servicio médico. Pues son 500 pesos, por lo menos, entre pasajes y desplazamiento, todo esto son 500 pesos. 500 pesos que a veces la economía no da para eso. O pago de actas, o comemos una semana, o tres días, o dos días, como usted quiera verlo. Entonces, que se haga esto, mire, la verdad es que vale mucho la pena y qué bueno que se hacen. Creo que como mexicanos deberíamos de incluir, y esto sería bueno que los señores que se andan peleando por tonterías ahí en el Senado y en la Cámara de Diputados también hicieran esto, que las actas de nacimiento, las de nacimiento, nada más, no me estoy yendo ni las de bodas, ni la de divorcio, ni la de ninguna otra, las de nacimiento, que todos los mexicanos tuviéramos acceso a cuando menos una o dos copias al año de estos documentos. Sería genial, sería genial, como mexicanos. Creo que es parte de, es como nuestra factura, ¿no? El tener nuestra factura, tener nuestra acta de nacimiento, creo que sí. Y sería, se les agradecería mucho, señores diputados. Es más, ya les estoy dando la idea para todos ellos, aquellos que ya están viendo con, están ya con miras en el 2027 para llegar a un puesto de elección popular. Propongan eso. Y le juro que van a jalar votos, se lo juro. Para que vea que no nada más nos quejamos, también proponemos. Pero bueno, hay muchos temas especiales, muchos temas importantes de nacional. Vamos a lo nacional.
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0: Y bueno, ayer prácticamente, sí, prácticamente, pues todo lo que fue este segmento que siempre le brindamos al gobierno federal, a la presidencia de la República, a la conferencia de prensa matutina, pues nos lo llevamos con esto del señor Andy López Beltrán, y que si la visa, que si se la retiraron, que si es una cuestión política, que si es una cuestión personal. Hubo tanto enredo que yo creo que ya por ahí alguien le dijo a la presidenta de la República, ¿sabes qué? Ya deje ese tema, no te estés enredando en él, porque lo único, estamos cayendo en contradicciones, y vaya, realmente no sé si a alguien le habrá dicho, ¿realmente vale la pena estarnos enroscando en esto? Pues creo que no, porque el gobierno tuyo lleva muy buen camino como para que se esté empantanando con temas de este tipo. Ya Hoy, en la conferencia de prensa matutina, la presidenta Claudia Sheinbaum Pardo evitó referirse a Andrés Manuel López Beltrán y la revocación de su visa estadounidense. Dijo, ya no voy a hablar de eso. Y mencionó al dar por cerrado el tema. Y así como ella da el tema cerrado, también aquí nosotros lo damos por cerrado. Escuchemos a la presidenta Claudia Sheinbaum Pardo.
2: Las reacciones en torno a la visa de Andrés Manuel López Beltrán. Ayer el secretario de gobierno de Tabasco mencionaba pues que el fondo del retiro de esa visa es porque van por el Andrés Manuel Grande, por el expresidente. ¿Usted coincide con esa visión?
3: Ya no voy a hablar. Ya hablé, ya dije mis opiniones. He hablado como 3 veces aquí en la mañanera, pero ya.
2: ¿Tema cerrado para la presidenta?
3: Sí, ya di mi opinión. Voy a repetir lo mismo de ayer, de antier. Ya di mi opinión.
0: Y ya, así mejor nos quedamos, ¿no? Ya lo que se dijo ayer, se lo reitero, como hubo mucha entre que si es político, si que si no es político, que si es personal, que si no es personal, ya, hasta ahí queda esta cuestión, que desde mi punto de vista es una cuestión personal, que nada tiene que ver con la política. Si acaso sería algo partidista, porque el señor no es político, busca ser político, pero no es político, por mucho que sea hijo de un expresidente. Entonces, pues ya mejor le damos vuelta a la hoja y que haga con su vida lo que quiera. Si quiere mandarle carta incluso al presidente Vladimir Putin o a Kim Jong-un o a quien usted quiera y mande, ya que lo haga de modo personal y que no meta a México, al gobierno de México, en sus cuestiones personales. Pero bueno, vámonos con más porque se tocaron muchos temas hoy en la conferencia de prensa matutina. Y bueno, ¿qué recepción le dieron ayer en Argentina a Omar García Harfuch? El director de la DEA, no hombre, lo trató de amigo, de que qué barbaridad, qué bien está trabajando, qué bien están trabajando en México. Fíjese, o sea, es donde a veces, no sé si al señor Donald Trump no le llegan bien los mensajes que se está haciendo, o definitivamente se hace sonso y no y voltea hacia otro lado. Bueno, ya para que el director de la DEA reconozca el trabajo de Omar García Harfuch, pues es porque realmente está haciendo algo, ¿verdad? De lo contrario, ahí lo hubieran agarrado, lo hubieran arrinconado y hubieran dicho, no, es que México no está haciendo nada, México, tal, tal, tal. Bueno, pues la presidenta, y reiteró lo que ya había dicho hace unos días, que cuando anunció que Harfuch iba a asistir a Argentina, bueno, la presidenta Claudia Sheinbaum Pardo dijo que no quería que Harfuch asistiera al evento de la DEA en Argentina, pero su gabinete, el gabinete de seguridad, la convenció de que era importante acudir para dar a conocer el trabajo de seguridad en México. Y bueno, es que ya sabe que también te invitan a una cosa y luego salen con otra. Pero bueno, escuchemos a la presidenta Claudia Sheinbaum Pardo.
3: Con nuestra administración se mantenía una relación, digamos, institucional con las distintas agencias, incluida la DEA. Viene la invitación al secretario Omar García Harfuch para ir a Argentina a un evento de la DEA, donde participan muchísimos secretarios de seguridad, no solo de América Latina, sino del mundo. Yo había decidido que Omar mejor no fuera. Y lo puse a consideración del gabinete, eso ya lo había platicado. Y les dije a todos, a ver, ¿qué opinan? Porque me quedaba duda de si valdría la pena que fuera o no. Y entonces, todo el gabinete, todos por unanimidad, dijeron, es importante que vaya el secretario de Seguridad para que todo mundo conozca lo que estamos haciendo en México. Que no haya noticias falsas. Que se vea cuál es la estrategia que estamos siguiendo, cuál es la relación de respeto a nuestra soberanía que tenemos con distintas instituciones del gobierno de Estados Unidos y de otros gobiernos del mundo. Y los logros, los resultados, cómo ha disminuido el número de homicidios y todo lo que se ha estado haciendo, desde atención a las causas hasta la coordinación. Entonces todos, unanimidad, y me convencieron de que Omar fuera al evento de Argentina. Fue ahí, y así fue la presentación en efecto del directivo de la DEA en este momento hacia Omar, y Omar pues también agradeció la invitación. lo que tú dices es cierto. Unas veces dicen un tema y otras veces dicen otro tema. Lo importante para nosotros en este evento es que el mundo entero conociera qué es lo que estamos haciendo en México, cómo lo estamos haciendo, cuál es nuestra relación con Estados Unidos y de respeto a la soberanía y los resultados. Y

0: que hablan precisamente de esto. Mire, esto puede ser un mensaje con muchas aristas. Una, el apoyo que le puede llegar a dar Estados Unidos, sin que sea injerencia, para que no empiecen con estas cuestiones, de que puede ser Omar García Harfuch un buen candidato para el 2030. Estoy hablando todavía de 4 años que faltan. Pero vaya, puede ser que pues lo vayan arropando. Digo, está haciendo un excelente trabajo. Por ahí siempre salen las voces discordantes. No, pero es que él estuvo aquí, que con García Luna. ¿Sabe qué? Todos en la política tienen un pasado. Todos, absolutamente. Los mismos los que fueron priistas y que después pasaron al PRD y que ahora están en Morena. Los que de MC que están actualmente y que pasaron del PRD hacia allá o que pasaron del PRI. O sea, todos, absolutamente todos, tienen un pasado. Entonces, digo, vaya, no vamos a ponernos en esta cuestión cuando Omar García Harfuch pues era un soldado, a fin de cuentas. Digo, soldado desde el punto de vista de que no era, era parte de la tropa, no era cabeza de la Policía Federal. Él, pues obviamente cumplía ordenanzas y esto es como se desarrolló su labor. Ahora, esto que está haciendo ahora, pues ya despegó, ya él ya estuvo como jefe de la policía aquí en la Ciudad de México, estuvo cubriendo cargos importantes, ahora es el secretario de Seguridad Ciudadana a nivel federal. Entonces, bueno, como que hay que también darle vuelta a las hojas y no estar clavados con problemas anteriores. Pero los que de plano se volaron la cerca, estos señores que decían que eran diferentes y que ellos no, y cosillas así, pues ya les llegó. No sé si lo dejó mi compañero Alejandro. Dice la presidenta que ese lugar está embrujado, la Suprema Corte de Justicia, porque ya llegaron ahí, ya ven las camionetotas que supuestamente regresaron, yo no he visto si las regresaron o no, y pero ahora quieren su seguro de gastos médicos de alto nivel, ¿no?, en hospitales privados y todo esto. Y dice la presidenta de la República que si ellos quieren pagar un seguro de gastos médicos mayores con su salario, pues adelante. Esto, pues, a la propuesta de la Corte de restablecer los seguros privados, dijo que los servidores públicos pueden atenderse en el ISSSTE. Escuchemos a la presidenta Claudia Sheinbaum Pardo.
1: No está bien, esa es mi opinión. No a los privilegios. Juárez luchó contra los fueros y los privilegios. El mejor presidente de la Corte que ha habido en la historia. Pues hay que recordar la historia y cómo se llegó. ¿Y por qué se llega? Entonces, no estoy de acuerdo con que haya privilegios. Ningún servidor público... ¿Por qué son privilegios? Porque se pagan con recurso público. O sea, si ellos quieren pagar un seguro de gastos médicos mayores con su salario, pues adelante, ellos tienen toda la libertad de destinar sus ingresos a lo que ellos decidan. Pero no está bien que el recurso público se utilice para el seguro de gastos médicos mayores. Debe ser como cualquier servidor público. Te puedes atender en el ISSSTE, en el IMSS Bienestar. Y si no, pues paga tu propio seguro de gastos médicos. Así debe ser. No se debe regresar a los privilegios. Entonces hay que sacudirse un poco el ambiente que se quedó ahí, en las paredes, no sé. Y recordar a Juárez, la austeridad republicana. Y hay que estar cerca de la gente para darse cuenta, pues, de lo que vive la mayoría de las mexicanas y los mexicanos. Porque hay que comportarse con humildad. Tienen un buen salario, tienen el salario de la presidenta. Entonces, y con eso, pues, les podría alcanzar para un seguro de gastos médicos mayores, si así lo desean. Pero no, el dinero es del pueblo. Y eso, pues, debe recordarlo todos los que somos servidores públicos. Ser servidor público quiere decir estar al servicio del pueblo. Todos los que somos servidores públicos.
0: Y aquí nada más le hago la acotación. La presidenta de México es la única que tiene derecho, no siendo militar, bueno, que viene siendo también militar, porque recordemos que es la pues la principal

0: es la conductora de las Fuerzas Armadas de nuestro país. Entonces, pues está el general, el secretario de la Defensa Nacional, y está arribita de él, está la presidenta de la República. Entonces ella tiene derecho a atenderse en con los servicios de los militares, los servicios médicos militares, que están muy muy bien considerados, y que obviamente, pues obviamente ella lo puede hacer como presidenta de la República. De ahí en fuera, todos los demás, secretaria de Gobernación, secretaria de Hacienda, todos ellos se pueden atender en el ISSSTE. Pero de que se pueden a que hagan otra cosa, pues ahí está una cosa. Pero bueno, le iba a dar esta parte de que hay una cuestión en Michoacán, que está activo un operativo de seguridad. Ya esta información quedó desfasada, se la voy a actualizar por la tarde. Por lo pronto nos vamos a una pausa, no le cambie, quédese con nosotros. Esto es Informe 24, Romántica 380, La Bestia Grupera 540, por favor, no le cambie.
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0: Y bueno, vámonos con temas de la ciudad. Hace rato le iba a comentar algunas de las cuestiones que son importantes. Ya sabe que siempre tengo la oportunidad de darle una nota relevante de la Ciudad de México o de algún tema relevante acá con mi compañero Alberto Peláez. Sin embargo, hay temas, a veces está muy escaso los temas relevantes para darle, y otras veces están muy, pero muy, muy cargaditos. Y rápido, así le voy a comentar que por lo menos en lo que va del año, de este año 2026, 94 paraguas han caído a las vías del metro, 94. Y esto provoca suspensiones del servicio, por lo que el sistema de transporte colectivo exhortó a los usuarios a evitar la caída de paraguas en la zona de vías, especialmente en esta temporada de lluvias, en las que es común el ingreso a las estaciones con este tipo de objetos, ya que estos, como están con una estructura metálica, pueden ocasionar cortos circuitos al caer las vías y hacer contacto con la barra guía, que está electrificada a 750 volts. Entonces, mucho cuidado cuando lleve usted su paraguas en la mano, y póngale una cuerdita y amarrado aquí a su muñeca, y se quita problemas. Vámonos ahora con mi compañera Gabriela Sánchez Cervantes, que nos lleva al Parque Los Olivos.
5: En lo profundo del sureste de la Ciudad de México encontramos el Parque Ecológico de los Olivos. Representa el único olivo que sobrevive a una gran prohibición impuesta por los españoles en el siglo XVIII para proteger sus propios mercados oleícolas. De hecho, algunos de los árboles individuales del parque han sobrevivido desde que echaron raíces originalmente en el año de 1531, cuando fueron sembrados por un misionero franciscano llamado Fray Martín de Valencia. Al menos 65 de los árboles originales continuaron dando frutos durante una reforestación y un estudio realizado en 2018, e incluso a pesar de una grave sequía de unos 8 años ocurrida en la década de 1860. A principios del siglo XX, el olivo crecía en toda esta región, desde San Lorenzo Texonco en el oeste hasta Chalco y el Estado de México, donde todavía se cosechan hoy en día. El parque dedicado a la preservación de los olivos es también un centro de deportes y recreación al aire libre, además de fomentar la educación y protección ecológica y ambiental. Ubicado al norte del pueblo de San Juan Ixtayopan, en la alcaldía de Tláhuac, el Parque de los Olivos es el orgullo y la alegría de esta zona de la Ciudad de México. Para Informe 24, les saluda Gabriela Sánchez Cervantes. Producción JB Duan.
0: Pues ahí está, y ya estamos terminando esta cuestión que es, pues, la información de en esta hora. ¿Y qué vamos a tener para la tarde? Mire, le voy a ir adelantando. Vamos a tener esto que le comentaba que está cayendo la información en estos momentos. Se la voy a tener bien, bien completa, bien amplia, porque, bueno, caen nueve del Cártel Jalisco Nueva Generación en Michoacán, y esto provocó que hubiera por ahí toma de carreteras, incendio de vehículos y todo esto. Y bueno, pues una de las cuestiones o de las personas que fueron detenidas fue la hija de uno de los principales capos del Cártel Jalisco Nueva Generación. Entonces, por eso la viralidad de la respuesta de estos grupos delincuenciales. También le vamos a tener de que, pues hasta el momento no se tiene conocimiento de que haya una investigación por parte de Estados Unidos para la gobernadora Marina del Pilar. Otra cuestión que le vamos a informar también es que la UNAM debería abrir más espacios. Esto dijo la presidenta de la República. Y por último, de una inversión de 10 mil millones de pesos que se van a hacer nada menos y nada más que para Hidalgo. Es lo que le tenemos. Por lo pronto, mil gracias. Gracias a todos. Gracias, Rick. Gracias a todos. Soy José Plaza y me quedo para servirle. Hasta más tarde.
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1: Son las 2.
0: Con 30 minutos. 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
1: Son las 3
0: en punto.
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1: 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Son las 3:30.
0: Con 30 minutos.

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3: Son las 4
1: en punto.
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3: Hola, hola, hola. Aquí estamos en esta emisión dedicada a Juan Gabriel, mi historia. A través de Romántica 1380. Sí, señor, mi historia. Juan Gabriel y sus grandes intérpretes. Muy bien, magnífico. Bueno, pues vamos a ver qué temas han pasado. A ver, vamos a acceder rápidamente por aquí al WhatsApp. Y nos dice, ha sido Ana Gabriel la que nos cantó hace un momentito, Luna. Esta la pidió Gigi, se la dedica con mucho gusto a Jordi y nos manda saludos con mucho cariño. Bueno, muy bien, saludos Jordi y Gigi. También Barcarola, Lágrimas y Lluvia, Juan Gabriel y Joan Sebastián la pidió Amparo, nos manda saludos. ¿Qué tal, Amparito? Abrázame muy fuerte. Con Juan Gabriel y Laura Pausini la pidió Erika, se la dedica con mucho cariño y amor a su novio y nos manda saludos. Gracias, Erika. Ah, pero no puso el nombre del novio, ¿verdad? Bueno, Vivaracha, Erika. Bueno, magnífico. Vamos a ver, pues aquí estamos con Juan Gabriel. ¿Y qué día estamos viviendo? Ya es miércoles 19 de agosto del 2026. Es el día 231, duocentésimo, trigésimo primer día del año en el calendario gregoriano. Faltan 134 días para concluir el mismo. Semana número 33, y en cuestión de santoral tenemos lo siguiente. El día de hoy hay que felicitar a Juan, también a Badulfo, a Donato, a Bartolomé, a Bernardo, a Calminio, a Elafio, a Bertolfo, sí, Bertolfo, a Enán, a Julio, a Flaviano, a Rufino, a Timoteo, a Agapito, a Tecla, a Valentín, también a Leoncio, a Luis y a Sara. Muy bien. Bueno, pues felicidades en este Día Mundial de la Asistencia Humanitaria a todas las personas que el día de hoy están de manteles largos celebrando su onomástico, también su cumpleaños o algo muy importante en su vida. Aquí tienen Las Mañanitas con Luis Miguel.

0: Magnífico. Ahí tuvieron a Luis Miguel cantando las mañanitas. Y bueno, aquí también te envío un abrazote, Richie Vargas.
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0: Al igual que un servidor, Enrique López Poblano.
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0: Gracias. Teléfonos de contacto 55-66-1380 y 55-46-1866 para escucharte. Así es que bueno, pues ahí te atiende Richie, yo te atiendo de este lado en el WhatsApp de Romántica 1380, 55-67-89-48-71, 55-67-89-48-71, y por aquí nos empiezan a caer los mensajes. Hola amigo, muy buenas tardes, tengas con una canción, la de Caray, para tus amigos Laura y Fernando. ¿Qué tal Laura y Fernando? Allá en las tortas de Gran Terrazas Cuapa. Bueno, saludos, pásenla bonito, les complacemos, Laura y Fernando. Magnífico. Bueno, ¿qué tenemos por acá? Ya está prácticamente todo dicho, solamente la temperatura. Vamos a ver qué temperatura tenemos en este momento aquí en el Valle de México. Aquí en la Ciudad de México ha caído una lluvia ligera. Bueno, pues ya pasó. Hay una posibilidad a eso de las 5 de la tarde de que llueva en un 90%. Ahorita ya calmó, pero pues al ratito se viene, yo creo, con más fuerza, ¿verdad? Porque ahorita no fue una llovizna. A eso de las 18 horas y también 19 horas, 100% de probabilidad. Se extiende esto hasta las 20 horas y de ahí va a empezar a bajar. Pero bueno, entonces tendremos la presencia de Tlaloc garantizada en este día. Así es que hay que estar pues preparados, el impermeable, la sombrilla, mejor dicho el paraguas, para llevársela tranquila. ¿Sale, vale? También en el sur hay condiciones un poquito menores a las del centro histórico, pero estará presente también el agüita por allá. Muy bien, avanzamos.
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3: Bien, amigos, aquí estamos en esta emisión dedicada a Juan Gabriel, mi historia para ti a través de Romántica 1380. Y bueno, escuchamos Caray con Juan Gabriel, magnífico, también el popurrí de Luis Alcaraz. Juan Gabriel la cantó, la pidió Luis Hernández, manda saludos a Enrique, a Richie, Ale, la soñadora, a su mamá, a toda la audiencia y al staff. Gracias, gracias, gracias, amigo Luis Hernández, allá en Cerro de la Estrella, Ixtapalapa. Muy bien, ¿qué tenemos respecto a Juan Gabriel? A ver, ¿qué dice por acá los portales? Imagen del Golfo titula Ofimis conquista la sala grande del Teatro del Estado con un homenaje a Juan Gabriel, ándale. Récord titula Juan Ga Fest llega a la Ciudad de México. Así será el homenaje gratis a Juan Gabriel con karaoke y otros elementos que le darán emoción al evento. Sí, ya te había hablado también de ello. Diario Cambio 22 dice, concierto de Juan Gabriel en Bellas Artes llegará con imágenes restauradas. Mira nada más, y material inédito. Muy bien. Notistars titula Juan Gabriel, mi primer Bellas Artes llega a cines de Estados Unidos en septiembre. Bueno, muy bien. Bueno, pues la fiebre de ver a Juan Gabriel en sus conciertos de Bellas Artes en cines ha saltado de México ahora a los Estados Unidos. El Código Querétaro dice Juan Gabriel llega a los billetes de la Lotería Nacional. Sí, efectivamente. Y Tabasco hoy, Juan Gabriel es homenajeado con billete conmemorativo de la Lotería Nacional. Así también Nación 321 titula, ¿quieres un cachito de Juan Gabriel? Lotería Nacional lanza billete por el aniversario luctuoso del Divo de Juárez. Sí, así las cosas, ¿qué te parece? Muy bien, bueno, esto es de lo que se habla de Juan Gabriel. Magnífico, avanzamos.
4: Gracias, papi.
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1: Hola, mi amor, te llegó un mensaje, que no lo voy a leer tu novia, ¿eh? Perdona si
2: 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No pasa nada. Bueno, vamos a ver qué tenemos por acá. Bueno, escuchamos cosas de enamorados. Juan Gabriel la pidió Leticia, nos manda saludos, gracias Leti. Un amor, Juan Gabriel la pidió Susana, nos manda saludos, gracias Susi. Una vez más con Juan Gabriel la pidió Joshua, nos manda saludos, gracias. Y también Noche a Noche con Juan Gabriel, esta la pidió Claudia. ¿Qué tal Claudia? Muy bien, ¿qué tenemos respecto a Juan Gabriel? Aquí el sitio de Cambio 22... titula, concierto de Juan Gabriel en Bellas Artes llegará con imágenes restauradas y material inédito. Sí, efectivamente. Bueno, lo nuevo y el bonus track. A diferencia del video que se encuentra disponible en YouTube con el concierto completo, el espectáculo que se estrenará el 28 de agosto en Cinemex, Juan Gabriel, mi primer Bellas Artes, cuenta con imágenes y audios restaurados que se mezclarán con videos que el propio Juan Gabriel grabó en ese momento. Son fragmentos con tomas que no se incluyeron en el proyecto original, acercamientos a su rostro, a su cuerpo, incluso al público. Esa es la diferencia de esta nueva versión. Además, incluirá una especie de bonus track, una introducción que hizo Jimena Cuevas, en la que se muestra cómo Juan

0: Así las cosas, sí. En ese momento estuvo todo en contra de Juan Gabriel, sí, pero bueno, se los echó a la bolsa a todos, incluso a sus detractores. Pues ahí tienes. Avanzamos, faltan 10 minutitos para las 5. ¿Qué tenemos por acá? Saludos a mis amigos que nos están acompañando en la colonia Tránsito. Gracias, avanzamos.
1: Bonita tarde a todos.
0: Eso.

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Estamos llegando a la recta final de esta emisión dedicada a Juan Gabriel. Gracias, gracias, gracias por participar en esta emisión. Escuchamos, ya las cosas de enamorados ya le había anunciado, ¿verdad? Leticia, ¿qué tal? ¿Cómo estás? También Susi, Joshua y Claudia. Gracias. Bueno, pues el día de mañana a las 4 de la tarde más música con Juan Gabriel aquí en Romántica. No te lo pierdas y en unos minutitos más tendremos Rock and Roll.

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2: Son las 5
0: en punto.
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0: Muy bien. Aquí estamos en esta emisión dedicada al rock and roll, románticos del rock and roll, a través de Romántica 1380. Ahí está la ovación del público que festeja la llegada de los rock and rolleros. Muy bien, vamos a ver qué tenemos por acá. ¿Qué fue del primer bloque musical? Escuchamos El Confidente de Secundaria con los Teen Tops. La pidió Marco, nos manda muchos saludos. Gracias, Marco. También tengo una novia. Dice que es mi novia. Los Locos del Ritmo la pidió Abel. ¿Qué tal, Abel? Y es Lupe con los Johnny Jets. La pidió Eduardo. Nos manda saludos. Gracias, Eduardo. Muy bien. Richie Vargas, control de audio.
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0: También te acompaña Enrique López Poblano.
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0: Hola. Teléfonos de contacto 55-66-1380. Y 5546-1866 para atenderte con todo gusto a esta hora de la tarde. Sal y vale, WhatsApp de Romántica 1380, 5567-894871, 5567-894871. Vamos a ver quién nos escribe por acá rápidamente. Buenas tardes, ya estamos en sintonía desde el CONALEP Azcapotzalco. Sí, Azcapotzalco. Por favor, me complacen con el tema rock. Rock Billy Boogie con Johnny Burnett. Muchas felicidades por la programación. Atentamente, Moisés Ángel. ¿Qué tal, Moisés? ¿Cómo estás? Saludos a ti allá en el CONALEP Azcapotzalco. Gracias, amigo. Muy bien, a ver qué tenemos por acá. Saludos, buenas tardes. Me pueden complacer con el tema de Malos Pensamientos con Elvis Presley. Gracias, los escuchamos aquí en Ciudad Nezahualcóyotl. Soy Hilda. ¿Qué tal, Hilda? Gracias, Hilda. Buscamos Malos Pensamientos con Elvis Presley. A ver quién más por acá. Buenas tardes, mi estimado Enrique. Te saludo y te pido una canción, por favor. Una gran fiesta con los Teen Tops. Soy Salvador González de la Alcaldía Miguel Hidalgo. Gracias, Enrique. ¿Cómo no, amigo? Con todo gusto buscamos el tema. A ver. Buenas tardes, amigo Enrique. ¿Me puedes complacer con la canción Tramposa con los Teen Tops? Soy Saúl Guerrero de la Alcaldía Ixtacalco. Muy bien, Ixtacalco. Sale, vale, Saúl. Con todo gusto buscamos la de los Teen Tops. Magnífico. Y por aquí alguien más rápidamente. Buenas tardes, Enrique. Te pido por favor la canción Papacito Frío con los Beatniks. Soy Martino Campo de la Alcaldía Miguel Hidalgo. Ya estamos en sintonía con 1380. Sí, efectivamente. Gracias, amigo Martino Campo. Pues aquí estamos rock and rolleando y siendo las 5:11, pues seguimos invitándote a que te reportes a las líneas telefónicas 55-66-1380 y 55-46-1866. Todos, repórtense. Y el WhatsApp de Romántica 55-67-89-48-71. Avanzamos.
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6: Ya regresamos de anuncios, estamos en Románticos del Rock aquí en la 380, su amigo Charlie Noble escuchando rock and roll y bailando, gozando con todos ustedes.

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2: Gracias, gracias, gracias. Pues aquí estamos en esta emisión dedicada al rock and roll. Vamos a ver qué temas han pasado. El Rock Bitty Boogie con Johnny Burnett. La pidieron y se hemos complacido. También Dina con Billy Sanders. La pidió Carmina. Se la dedica Enrique y a Richie. Nos manda saludos. Gracias, gracias, gracias. Bueno, también tenemos por acá que escuchamos a Los Buitres con Comprando Amor con Los Buitres. La pidió Chabelita, se le dedica a Enrique y a Richie, nos manda saludos, gracias. Words of Love, Palabras de Amor con Buddy Holly, la pidió Mary, nos manda saludos y abrazos, gracias Mary. Contigo en la Playa con Enrique Guzmán, la pidió Carolina, se le dedica a Artur Rock y nos manda saludos y abrazos, Rompehuesitos. Gracias amigos. Everybody Trying to Be My Baby, Todas Están Tratando de Ser Mis Nenas con Carl Perkins, órale. La pidió Mateo, nos manda saludos, gracias amigo Mateo. También tenemos por acá Trátame Bien con los Crazy Boys, la pidió María del Carmen y nos manda saludos, gracias, gracias, gracias. Y I Got a Baby, Tengo Una Nena con Jim Vincent, la pidió Jimmy y se la dedica a María del Carmen y nos manda muchos saludos, gracias amigos, qué bueno que están acompañándonos. Muy bien, pues aquí estamos muy contentos de tenerte. Y a ver, por aquí encontré una información, efectivamente, del sitio de Servimat, que hablaba sobre pues lo que es la inteligencia artificial. Mira, dice aquí, última hora, el sitio de Servimat en Telegram. Nuevo informe clasifica a los bomberos, a los pilotos de avión y a los podadores de árboles entre los trabajos menos propensos a ser reemplazados por la inteligencia artificial. ¡Ándale! Así que ya sabemos, bomberos, pilotos de avión y podadores de árboles no están contemplados para ser reemplazados por la inteligencia artificial. Bueno, al menos hay lugar para donde hacerse. ¡Avanzamos! Escucha lo que viene.
1: Gracias, papi.
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1: Evangelina Moreno, diputada del Movimiento de Regeneración Nacional por el estado de Baja California, dio una declaración que cimbró a su partido político. Aseguró que la permanencia de Marina del Pilar Ávila, la gobernadora de la entidad, está ahuyentando las inversiones estadounidenses en Baja California. Aseguró que mientras siga la duda en las investigaciones que se le persiguen a la actual gobernadora vinculada a cárteles del crimen organizado, las inversiones no podrán fluir de manera correcta en la entidad. Enorme controversia sobre el futuro de Fernando Farías, uno de los almirantes de la Marina Armada de México, que estarían involucrados en el huachicol fiscal. En las últimas 48 horas, diversas versiones hablan de su envío inmediato a México o a los Estados Unidos, información que su abogado habría desmentido en varias ocasiones. Sin embargo, se acaba de confirmar hace unas cuantas horas que luego de la intervención de Omar García Harfuch, secretario de Seguridad Ciudadana en Buenos Aires, Argentina, Fernando Farías será enviado a México en las próximas horas. Mientras tanto, los operativos contra el crimen organizado se mantienen en Michoacán. 9 integrantes del cartel Jalisco Nueva Generación habrían sido detenidos por su participación en diversos actos de violencia generados el día de hoy, cuando fueron bloqueadas varias vialidades de ciudades principales michoacanas.
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2: Personaje de la noticia, Omar García Harfuch, secretario de Seguridad Ciudadana del gobierno de Claudia Sheinbaum, quien fue recibido como héroe. Se le calificó como amigo y socio de los Estados Unidos. Sin embargo, después de la presencia que inclusive ha destrabado el tema de Fernando Farías en Argentina, la presidenta mexicana Claudia Sheinbaum reveló en su conferencia matutina que ella no quería que Omar García Harfuch fuera al encuentro. Sin embargo, sus asesores le dijeron que era algo importante. Uno de los diarios con mayor credibilidad en el país es el semanario Z. Trasciende el día de hoy que el semanario Z habría revelado que hay una investigación en contra de la gobernadora de Baja California, Marina del Pilar, por delitos vinculados al crimen organizado. Sin embargo, a pregunta expresa hoy en la conferencia matutina, la presidenta mexicana negó que exista tal investigación desde los Estados Unidos en contra de la gobernadora. Hablando de la presidenta Claudia Sheinbaum, hoy en su conferencia matutina se negó a opinar sobre lo comentado por José Ramiro López Obrador, hermano del expresidente mexicano, quien aseguró en entrevista que la intención de los Estados Unidos no es Andrés López Beltrán, sino Andrés Manuel López Obrador. Una vez que escuchó la pregunta de la reportera, la presidenta mexicana dijo: "De eso ya no voy a hablar".
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1: Saludos a Ramón González, que nos está acompañando en esta tarde. ¿Qué tal, amigo Ramón? Aquí está la de Fortachón, ¿verdad? Bueno, también vamos a saludar con todo gusto a Luis Hernández, que también nos está acompañando. Gracias, Luis. A Ilse, que también está con nosotros. Nos da mucho gusto que nos sintonicen. Ándale, también se reportó el hermanito Maximiliano. ¿Qué tal, hermanito? ¿Cómo estás? Saludos. Y bueno, el tiempo se acabó. Richie Vargas está en control de audio.
2: Yo soy
1: y anda por acá Paco Ángel y también Pepe Plaza, no tarden en llegar para Informe 24. Soy Enrique López Poblano.
3: Hola,
1: guapo. Hola, a las 7 tendremos a Luis Miguel con sus romances. No te lo pierdas.
4: Gracias, papi.
1: A ti.
5: Luis.

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2: Son las 6:00
1: en punto.